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eso. ¡Qué bonito! ¡Ave María! Bonito eso, señores y señores. Muy buenos días. Oye, qué alegría poder estar ahí con ustedes. Sí, señor. Muy, pero que muy, muy buenos días. Oye, qué bonito, señores y señores. Gracias por estar en sintonía de nuestro amanecer jíbaro espiritual que arranca ahora. Sí, señor. Qué bueno. Gracias por estar ahí. Muy buenos días. Y a nuestro Señor Padre Jesucristo, gracias porque nos regalas un nuevo día. Nos regalas, oye, el poder de despertarnos y de estar aquí nuevamente contigo, señoras y señores, arrancando el domingo tempranito en la madrugada. Son las 5:06. Así que aquí estamos para comenzar nuestra programación y darle gracias a nuestro Padre Celestial durante estas 2 horas. Agradecerle por la vida, por todo lo que nos regala, por todo lo que nos da. Agradecerle por la semana que ya cumplimos ahí, señoras y señores, y por el día de hoy, domingo, día del Señor, y arrancando esta próxima semana que ya inicia, pidiéndole que sea buena, que sea una semana buena de productividad, pero sobre todo caminando junto a Él todos los días. Así que damos inicio a nuestro programa. Ave María, qué bueno que estás ahí. Así que gracias por eso. Gracias por estar ahí. Arrancamos. Oye, porque Cristo es la luz y el camino. Nos vamos con un aguinaldo jíbaro y así arrancamos junto con el Ministerio Cuerdas de Unción. Sí, señor. Buenos días.

bonito eso, y así es verdad, es la luz y el camino, mis amigos. Así es, todos los días mirando uno al cielo, arriba, las estrellas, a donde tú quieras mirar, pero reconociendo que hay un ser supremo que nos acompaña día tras día. Ese es nuestro Señor Jesucristo, ¿eh? Claro que sí. Aquí estamos, nuestro amanecer jíbaro espiritual. Oye, saludando por ahí, ya tengo el teléfono lleno. Ya está todo el mundo comunicándose, qué bueno. Un saludito por ahí para nuestro amigo Pintado desde la cuesta de Casiano, que en Bayamón allá está haciendo hasta ahora un caldo de gallina. ¡Ave María! Eso es Revive Muerto, ¿eh? ¡Qué bueno! También para nuestro amigo Rafa Cosme, que se comunica desde El Volcán. Y desde ahí también nos está escuchando y saludando a las hermanas de Jesús Mediador. Y ahorita para la iglesia sin paredes allá del volcán. Qué bueno, un buen abrazo para ti. Y saludando en el barrio Cibuco de Corozal a Edwin, el amigo Edwin, que nos escucha ya. Sí, señor. Bendiciones para ti, Edwin Rosado. Dije Edwin, es Eddie. Te cambié el nombre. Eddie Rosado, bendiciones para ti, ¿eh? Oye, y saludando a Joan Bonilla, que está en sintonía también, Joan. Qué sorpresa. Qué bueno, saludos para ti. Bendiciones también para Carmen Ortiz Aponte, que nos está escuchando. También para Lucy González, que está en sintonía desde Gurabo. Rafael Ayala, que también nos está escuchando desde Nueva York. William Santos, que ya está conectado desde Quebrada Cruz, en Toa Alta. Carlos Serpa, buenos días, Carlos. Ave María. Esto está bueno. Ricky Rodríguez nos está escuchando desde la 348 allá en Mayagüez. Bendiciones para todos por ahí. Ave María, qué bueno. Ramón Lorenzo nos está escuchando desde Connecticut. Eso así. Roberto Cruz desde Santa Olaya en Bayamón. Carlos Serpa desde Buffalo, New York. Carlos Pérez también desde Toa Alta allá en Bayamón. O Toa Alta, Carlos. Bueno, debe estar trabajando hasta ahora, así que tengan buen turno. Y a todos los amigos que hoy me están trabajando, la policía de Puerto Rico también. Saludando a Judith Pérez, que está en sintonía desde Dorado. Qué bueno, muchas bendiciones. Y para Giovanni Corales Márquez, que nos está escuchando desde Cabo Rojo. Vamos con la música. 5:14. Dios siempre viene en tu ayuda, ¿eh? Cuando sientas que las cosas están complicadas, cierra los ojos y ten la fe de que Dios siempre viene en tu ayuda. Vamos a escuchar al conjunto típico terruño con ese tema que nos trae ahora Josian Torres en un aguinaldo valente. Ahí está.

Dios bendito ayuda. Ave María, así mismo es. Ah, qué bueno. Ave María, esto está encendido aquí. Gracias por estar en sintonía ahí. Oye, el micrófono estaba ahí abierto, ¿verdad? Así que saludos a todos los amigos que se comunican. 787-798-1740. Tomate café. Así que vamos a tomar cafecito por ahí saludando a nuestro amigo Iván Opio. Ave María, que está gozando ahí. Muchas bendiciones, Iván. Sí, señor, camino también a su estación de radio también, el colega Iván. Bendiciones por ahí en el camino y gracias siempre por escucharnos. Sí, señor. También saludando a Javier González Trinidad, que nos está escuchando desde Valparaíso, en Indiana. Óyelo, qué bueno. Carmen Yolanda Tirado, que nos está escuchando también desde San Germán. Tomando café, seguro que sí. Tómate café. Saludo para Papo Virote, que se comunica por ahí. Saludo a sus hijos, a Toño, también a los Pitufos, a los muchachos que siempre saluda por ahí, a Carlos, a William, a Javier y a toda esa gente buena, Rafael, que también siempre están por ahí gozando. Oye, y saludos para nuestro amigo Josué Cosme, que está ya listo para la carrera de hoy tempranito, para la caminata de hoy. Así que qué bueno, a disfrutar de eso tempranito y escuchar el amanecer jíbaro espiritual. Hoy domingo, señoras y señores, continuamos con nuestra música a las 5:20. Vamos a escuchar El amor de Cristo.

Oye, qué bonito eso, sí, señor, tremendo tema ese que nos traen los cantores de Puerto Rico, ¿eh? El amor de Cristo, tremendo, qué bonito, aquí estamos gozando, 5:24, mis amigos, disfrutando de nuestra buena música linda, cantándole al Señor y agradeciéndole como todos los días, ¿eh? Sí, señor, así saludando por ahí a Jorge Rodríguez Santiago, que está en sintonía, a Rosaura López también, que está escribiéndonos a través del Facebook Live, a toda la gente que nos está escuchando a esta hora, a través de la página de Facebook, que por ahí también recibo los comentarios, los mensajes, y gracias por escucharnos, ¿eh? Y sobre todo gracias a nuestro Señor que nos regala un nuevo día, un nuevo domingo, un nuevo momento para agradecerle cuando abrimos los ojos y ya sea tomando café, escuchando música, tómate unos segundos y agradece. Agradece en el día, agradece en la tarde y agradece en la noche, ¿verdad? Qué bonito saber que Cristo siempre está ahí. Hay que creer en un Cristo vivo, hay que creer en un Cristo que nos escucha, nos acompaña, nos defiende y sobre todo que nos ama. Así que mis amigos, aquí estamos gozando. Este es el Amanecer Jíbaro Espiritual, nuestra edición del domingo del Amanecer Jíbaro. Y si les soy honesto, una de las más queridas. O sea, esta es nuestra edición querendona. La edición de hoy, domingo, es nuestro Amanecer Jíbaro Espiritual. Qué bonito, ¿verdad? Y gracias por estar ahí. Vamos con Francisco, el Cholo Rosario, creyendo en Dios vivo. Sí, señor.

qué bonito. Ahí estamos gozando con la música. Cantó ahí Francisco el Cholo Rosario, ¿eh? Un abrazo para el Cholo y también para su esposa Angie. Ave María, qué bueno. Amigos, estamos a través del 787-798-1740. Bueno, vamos a escuchar, saludar por ahí a Henry Encarnación, que nos escucha desde Caimito, en San Juan. También a Javier González allá en Indiana, de parte de Carlos Serpa. Eso, también saludando a nuestro amigo el gran María Félix Nieves, que está por ahí. Félix, bendiciones para ti, ¿eh? Dice que le quiere enviarle un saludito a toda la familia Nieves Coto del barrio Guadiana allá en Naranjito. Sí, señor. Qué bonito. También saludando a Rosaura. Rosaura nos dice que este sea un hermoso día. Muchas bendiciones, ¿eh? Amigos, gracias por comunicarse. 787-798-1740. Si de momento no te contesto, es que muy probable esté en otra llamada. Así que continúa intentando lo que yo te voy a contestar. Vamos con la música. Y ahora vamos a escuchar, oye, este tema que me gusta, que se llama En Espíritu y en Verdad, Manuel González. Ahí te va.

¡Qué lindo! ¡María, tremendo! Bonito eso en espíritu y verdad. Son las 5:33. 5:33. Está bueno esto. Domingo, tempranito en la mañana. Buenos días. Tómate café. Oye, ¿qué pasó con la música aquí? Que no se oye. ¡Ay, madre! Ahora sí. La música de fondo como que no se estaba oyendo. Ahí estamos. Ahora sí, señores y señores, buenos días. Estamos gozando, ¿eh? Gracias por estar siempre ahí en sintonía de nuestro Amanecer Jíbaro. Y hoy, el Amanecer Jíbaro Espiritual. Saludando allá en el barrio Ortiz, en Toa Alta, a Chuito Soto, que se madrugó hoy para no perderse este programita. Gracias por estar siempre ahí, ¿eh? A don Alberto Cruz Bernal también, que nos está escuchando desde Carolina, desde Buenavista en Carolina. Qué bueno, muchas bendiciones. Y qué bueno, que estamos ahí gozando temprano en la mañana. Continuamos con la música. Vamos a escuchar por ahí está conectado Félix Nieves. Vamos a escuchar un tema de Félix en un estilo 6 español que nos canta. De Dios, que todo lo puede, ¿eh? Así es, no hay imposibles para Dios. Hay que amarlo porque es la forma en que también Él nos va a amar a nosotros.

Bonito eso en la voz de Félix Nieve. Ave María, tremendo. 5:38. Oye, saludando a Luis Pérez Viera, que está por ahí, Luis. Un abrazo. Sí, señor. Son las 5:38. Ave María, ya eso de las 6. Arranca por ahí la gente buena de la casita de Lulian. Sí, señor. Abierto hoy también con desayunos, almuerzo, lechón asado, pollo asado. Ave María. Tremendo, sí señor. Así que saludando a toda esa gente buena allí de la casita de Lulian, en la carretera 8834, barrio Río, sector El Canario, allá en Guaynabo. Así que qué bueno, tempranito en la mañana. Gracias por estar siempre por ahí, ¿eh? Sí señor. Bueno, vamos a continuar y vamos a escuchar ahora. Hay un tema que nos trae el amigo don Pedro Matos Rivera. Expresión de fe. Vamos a escuchar esta. Aquí te va, disfrútala, nuestra música buena.

Ave María, qué hermoso es tener como amigo a la luz del mundo. Qué lindo eso, esa última parte. Mi mejor amigo es Cristo y Cristo es la luz del mundo. Qué bonito, mis amigos. Aquí estamos gozando. Buenos días, Ave María. Tómate café. Tómate un cafeíto. Sí, señor, tempranito ahí. Para que lo disfrutes junto con nosotros, ¿eh? Oiga, quiero saludar por ahí a David Melesio. Buenos días. Desde Toa Alta está en sintonía ahí. Desde el Centro de Distribución de Alimentos y de Ayuda a los Necesitados. Qué lindo eso. Gracias, David, por hacer siempre, ¿verdad?, que de alguna forma el país se mueva para un bien común. Seguro que sí, y a toda la gente, ¿verdad? Como decimos, los buenos somos más. Así que ahí estamos, señores y señores. Saludando a Elena, que está en sintonía también desde Toa Alta. Qué bueno. De Barrio Piñas, allá en Toa Alta. Y Bel Hernández, que nos está escuchando desde Dorado, y le envía saluditos a su hija Caroline, que también está por ahí lista para arrancar a trabajar. Qué bueno, tempranito. Hay que agradecer, señores, que hay trabajo, que hay techo, que hay comida. Aunque de momento se vaya la luz, se vaya el agua, tengamos sequía, tengamos esto y lo otro, mire, agradezcamos, oiga, que por lo menos la temporada activa de huracanes está pasando y gracias a Dios no ha habido nada de qué preocuparse por el momento. Qué bueno. Así que vamos a seguir con la música. Oiga, vamos a escuchar ahora a Luis Miranda. Luis Miranda tiene un tema que se titula Mi Última Grabación. Y ese tema que él grabó marcó el fin de lo que él llama cantar para el mundo. Y cuando entonces comienza a cantar para Cristo. Y entonces luego de aquella canción titulada Mi Última Grabación, que la gente pensaba que se iba a retirar o que se iba a morir bendito en aquel momento, pero realmente era que se estaba moviendo de cantar de una forma a cantar de otra. Y ahora, luego que comienza a cantarle al Señor, canta de sus primeros temas, Hoy Canto para el Señor. Así que hay un final y un nuevo inicio. Vamos a escuchar esa canción, Hoy Canto para el Señor. Ave María, saludando ahí a toda esa gente buena que está en sintonía y muchas, muchas bendiciones, ¿eh? Gracias por estar ahí.

Qué bonito, ¿verdad? Ahí estaba Luis Miranda, el Pico de Oro, sí señor. Hoy canto para el Señor, ese es el título del tema, 5:52, qué bueno, estamos ahí gozando. 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Buen ambiente, buen estacionamiento y allí para pasarla bien en familia y disfrutando de la música típica, la trova. Hará transmisión en vivo también el amigo Irving Santiago a través de sus páginas y sus redes sociales con los programas que él hace. De hecho, el programa grabado que hará número 117, qué bueno. Así que mantiene activa y viva nuestra música típica y la cultura. Qué bueno. 5:53. Saludando a William Santos de parte de David Melesio. También a Nilda López, que está por ahí. Buenos días. Oye, Nelson Guzmán, que también nos está escuchando. Gracias por estar en sintonía. Muchas bendiciones para ti, para todos. Bueno, María, los que están, como siempre, conectados ahí y disfrutando de nuestra buena música. Café en mano, ¿verdad? Eso no puede faltar. Nos escribe él, con el amanecer jíbaro, con Dios y con una taza de café, disfrutando el domingo espiritual. Qué bueno, ¿eh? Gracias por ser parte de estos amaneceres, de estos domingos. Qué bueno, sí señor. Vamos entonces a continuar ahora. Vamos a escuchar por ahí. Oye, continuamos con nuestra música y en esta ocasión hay un tema que les presento. Antes de eso quiero saludar a los que están conectados a través de WISA 1390, gracias por estar ahí, sí señor, a través de WISA 1390 y también a través de el 930 en el oeste de Puerto Rico, ¿eh? Ave María, es que están en sintonía, eso está bueno, sí señor. Bueno, entonces vamos con la música. Ahí te va, disfrútala y siempre agradeciendo a nuestro Padre Celestial. Es Mario Santini que nos trae este tema. ¿Quién podrá vencerte?

Oye, qué bonito eso, definitivamente. Que Cristo es el camino, Cristo es la verdad y la vida. Qué lindo. Saludando a Maritza C. de Medina, que está por ahí. Maritza, qué bien. Disfrutando del programa desde Carolina. Y también a María Edwin Rodríguez, que desde Naranjito le envía saludos a Windy y a Maribel. Oye, y la pregunta es, ¿tomaste café? Yo tomé. Yo me tomé la primera y estoy tanteando la segunda ya. Ya me invito, seguro que sí. Así que a todos los que están tomando cafeíto a esta hora, que bueno, muchas bendiciones, ¿eh? 5:59, saludando a la gente buena de la panadería Las Sevillas, allá en Villa Turabo, en Cagua, que está a esta hora también. Ya están allí, oye, y con su desayuno, sus cremas, sus sopas, de todo. Y el buen café, claro que sí. Bueno, mis amigos, identificamos. Y regresamos enseguida con nuestra buena música. Todavía nos queda una segunda hora de 6 a 7 de la mañana. Así que ahí estamos gozando. No te retires.

Oye, qué bonito eso, dando inicio a esta segunda hora y agradeciendo primero a nuestro Señor Jesucristo que nos regala un nuevo día, que está ahí junto con nosotros, acompañándonos y siendo, verdad, parte importante de estos programas, de estos amaneceres y también, en segundo lugar, a ustedes, que son también parte importante y que están ahí, que son el motivo de nuestras madrugadas, llegar a todos y cada uno de esos radios, de esos oídos, donde quiera que se encuentre un buen jíbaro y jíbara que pueda disfrutar nuestra buena música. Claro que sí. Oiga, y aquí nosotros pues continuamos, claro que sí, agradeciendo a nuestro Padre Celestial, que siempre está ahí en sintonía y pues también disfrutando de nuestra buena música. Sí, señor. Oiga, y yo quiero agradecer, agradecer por estos días y en nombre de todos, ¿verdad? Desearles muchas, muchas bendiciones. Que hoy sea un día como todos los días de agradecimiento. De agradecimiento a nuestro Señor, a nuestro Padre Celestial, que la paz de Dios llene todo corazón. Que cada mañana entendamos que es un regalo, pero también es una oportunidad perfecta para comenzar de nuevo. O sea, estamos hoy aquí y podemos continuar disfrutando de nuestra buena música, claro que sí, y sobre todo agradecer que canción tras canción podamos agradecer a Papá Dios. Hay que soltar las cargas de ayer, hay que caminar con fe, recordar que el amor de Dios se renueva con este y cada amanecer, y que su gracia nos sostiene a cada paso, que tenemos que confiar en sus planes, pero también caminar con fuerza y cada paso que uno dé firme, con la fe de que vamos a echar para adelante, de que vamos a poder superar los obstáculos, las situaciones, las adversidades, todos los problemas que se nos presentan en el camino. Y cuando pensemos que el siguiente paso que vamos a dar está incierto, o no tenemos la confianza de que va a salir bien, o ni siquiera sabemos si vamos a llegar, hay entonces que dejar de dar el paso uno y confiar en que Dios nos va a ayudar a dar ese paso, ¿eh? En que Dios nos va a poder poner firme en continuar cada paso. Señoras y señores, gracias por estar ahí, a nuestro Padre Celestial, gracias, porque nos sostienes todos los días, porque todas las mañanas nos levantamos y podemos darte gracias, Señor. Qué bonito poder mencionar la grandeza de Cristo a través de estos micrófonos y llegar a través de todos ustedes. Así que gracias, nuestro Padre Celestial. Cristo está en nuestros corazones y ahí se va a mantener. Vamos a escuchar este tema. A mí me encanta. 78 pueblos, una sola raíz. Cristo está con nosotros, ¿eh? Amén.

Oye, lo que Cristo siembra en nuestros corazones se queda, ¿eh? Así mismo es, qué bonito. Sí, señora Alessi Rivera con ese tema. Tremendo. 6:09 es la hora, gozando. Oiga, de 6 a 7, el teléfono es otro, así que apúntalo ahí para que te puedas comunicar conmigo. Porque de 6 a 7 tenemos el teléfono alterno para que te puedas, me puedas llamar. 787-647-5220. Ahí me consigue, ahora de 6 a 7. 787-647-5220. Y es que el 798-1740 no lo puedo contestar a esta hora. No sé, por alguna razón se desconecta y no tengo forma de contestar las llamadas a través del teléfono de la estación. Así que tenemos este otro teléfono alterno. Bueno, vamos allá. Seguimos con nuestra música buena. Vamos a escuchar a Raúl Muñiz, Buscando el Camino.

Oye, qué lindo eso. Raúl Muñiz nos los cantó, sí, señor. Cristo es, ¿qué? El buscando el camino. Ahí está, sí, señor. Cristo es el camino, 6:15. Tómate café. Qué bueno, saludando a Aida Luz Zurita, que nos está escuchando desde Mayagüez. Rubén Ramírez, tomando café desde Caguas. Qué bueno, Rubén. Gracias por estar ahí en sintonía, ¿eh? Y saludando a Chencho, que se comunica. Teléfono disponible a esta hora, de 6 a 7. 787-647-5220. Ave María, eso está bueno. Sí, señor. Saludando a toda esa gente que nos está escuchando y que está disfrutando de la música buena. Oye, quiero saludar al amigo Juan Reyes Nieves. Vamos a escuchar un tema en un estilo 6 Mapellé. Cuando Cristo me reclame. Ay, ay, ay. Ahí, ¿eh? Disfrútalo.

Oye, qué bonito, tremendo ese tema. Y escuchaste a nuestro gran amigo Juan, el gran Juan Reyes Nieves. Sí, señor. Bueno, aquí seguimos. Son las 6:23. Disfrutando del cafeíto. Buenos días, Eneida, allá en Gurabo, que está en sintonía. Qué bueno. Y también saludando a Chencho, a Carlos, que también le envía un saludo a toda esa gente. Bueno, Dios bendiga al mundo completo, nos escribe Carlos. Qué bonito, a través de la página de Facebook. Recuerda que para comunicarte tenemos el teléfono alterno a esta hora, que es el 787-647-5220, para que te comuniques directamente conmigo aquí en nuestro Amanecer Jíbaro Espiritual. Y nosotros continuamos con nuestra música linda y buena. Oye, vamos a escuchar ahora a Ramón Fuentes y a Manuel Rivera Cátala, que nos cantan ¿Dónde está Dios?

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Lindo eso. Oye, ahí escuchando a Manuel Rivera Cátala. Tremendo, junto con Ramón Fuentes. Ave María, tremendo eso, ¿eh? Mis amigos, seguimos aquí gozando. Recuerda que estamos en vivo a través del 787-798-1740. Claro que sí. Seguimos disfrutando aquí. Y, oye, este domingo, a eso del mediodía, el gran niño trovador y adorador, Juan Eliel Castro, estará hoy compartiendo en el segundo anticipo navideño de la Capilla Católica Cristo Rey. Y esta actividad, que es para profundos del arreglo del templo, será hoy, desde el mediodía, en la cancha de baloncesto Joaquín Hernández Villalba. Esto es en el barrio La Barra, carretera número 1 en Caguas, que eso es cerquita allí, después de Caguas Expressway Motor. Sí, señor, en la número 1. Así que allí, desde el mediodía, estará esta actividad, el segundo anticipo navideño, y tienen como invitado a Juan Eliel, el niño trovador adorador, y también estará la banda municipal de la Policía de San Juan. Así que eso, va a haber música buena allí, música buena. Así que hay que darle siempre la mano al caído, ¿eh? Como ese tema que nos escribe Polito Río y que de hecho la canta ahora nuestro amigo Juan Eliel. Así que ahí te va. Juan Eliel Castro, la mano al caído. Y saludando por ahí al amigo Frankie Rodríguez también, el pincel de sidra, que está en sintonía. Juan Carlos, gozando, ¿eh?

Oye, qué lindo, y así mismo es, hay que darle siempre la mano al caído, eso es lo que nos enseña Cristo, levantar al caído y ayudarle, oye, ayudándolo, le engrandecemos a los dos, tanto al que se ayuda como el que ayuda, ¿eh? Así que así estamos gozando y aquí y agradeciendo a toda la gente que se comunica. Gracias por eso, oye, saludando a Ciro Figueroa desde Bayamón, desde Villarrica, que ya mismo va a caminar a la iglesia y disfruta del programa. Qué bueno, Ciro, gracias por estar ahí en sintonía. Muchas bendiciones para ti, para la familia y para todos los que nos escriben también. Ave María. Elizabeth Santana, buenos días para ti y para Luis González Belén. Ah, qué bueno. Ramón Rodríguez Mangui, desde Naranjito también, gozando con nuestra música buena. Oye, qué lindo ese tema, que en la interpretación del gran Juan Eliel Castro, ¿eh? Creo que sí, y es que oiga, hay que ayudar a los necesitados. Eso es bonito, eso es gratificante y qué bonito cuando uno extiende la mano, ¿eh? Así mismo es, vamos, oye, porque es que Cristo nunca falla, ¿eh? Vamos con Frankie, este tema que nos trae Frankie, Cristo nunca falla.

0: Y es así, Cristo nunca falla, señoras y señores. Siempre está ahí junto con nosotros, siempre disfrutando, siempre, oye, acompañándonos en cada camino, ¿eh? Sí, señor. Muy buenos días a todos los que siempre están ahí en sintonía, gozando. Este es el domingo, el día de dar gracias a Dios, ¿eh? Así que abrace el amor de Dios. La felicidad es la felicidad no que nos da Cristo, es la fuerza que nos invade para continuar moviéndonos en este mundo, aún con todas las situaciones que estén pasando, Así que, Señor, gracias porque a través de tu amor y tu incansable misericordia siempre nos acompaña, Cubre a nuestra familia con tu manto de protección, siempre libra de todo peligro a toda nuestra gente, todos los que van camino a sus trabajos, los que van, que vengan con bien, Cuídalos y sobre todo los amigos que están encamados, que tienen alguna enfermedad, alguna situación, que el Señor pueda acompañarte en ese caminar y que te pueda ayudar a cargar la cruz de cada uno, Y sobre todo que reine la paz, que es lo más importante en cada ser humano, en cada hogar, en nuestro ser, que Cristo nos ayude a mantener esa paz. Vamos entonces a continuar. 6:41. Oye, tengo la pausa. Espérate. Vamos a la pausa que no la hemos puesto. Y regresamos enseguida después de la misma con más música. Víctor Rosario viene por ahí. No te vayas.
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Oye, qué bonito, mis amigos. Aquí estamos, 6:45 es la hora, nuestro amanecer jíbaro espiritual, acompañándote hoy domingo con alegría, con energía, con el cafeíto, y sobre todo con el Rey de Reyes, el Señor de Señores, nuestro Padre Celestial, que es el mandamás ahí, el por qué estamos aquí hoy. Sí, señor. 6:45, oiga, Víctor Rosario nos canta ahora. Vamos a escuchar al gran Víctor que nos canta Mi más grande y fiel amigo. ¡Qué bonito!

0: Oye, qué bonito eso, tremendo, ¿ah? Víctor Rosario, mi más grande y fiel amigo. Así es, 6:51, amigos. Qué bonito esto. Disfrutando de la música, José Nogueras nos canta Un Dios de amor, un Dios cercano. Así es, sí, señor. Buenos días.
1: Elevo alto el corazón para dar gracias al Señor por la salud y los amigos. Un privilegio es un regalo, maestro de samaritanos. Me gozo estar en su presencia.

oye, a nuestro Padre Celestial, gracias, Señor, por tantas cosas lindas, por tantas cosas buenas. Señor, que tú nos puedas seguir acompañando día tras día, mañana tras mañana, madrugada tras madrugada. Que podamos seguirnos de la gloria, la honra, Señor, a ti. Y siempre podamos acompañar nuestra vida de ti, que tú seas nuestro guía. Ave María, acompaña a todos y cada uno de los amigos que están en sintonía. Gracias por que están ahí y que mañana tras mañana podamos levantarnos agradeciendo, Señor, por tantas cosas buenas que nos da, por tanta energía, por tanta alegría, pero también por tanta situación complicada para descubrir que somos humanos y que también cometemos errores y que podemos llegar a ti para mejorar todos los días como personas y buscar de tu amor. Señor, gracias por tantas bendiciones. Acompáñanos todas las mañanas, hoy domingo. Gracias por este domingo y gracias por toda esta semana que pasó. Te pedimos enormemente que nos acompañes durante nuestro caminar en la vida y que esta próxima semana también sea buena, sea una semana de bendiciones. Que podamos ir todos los días de tu mano, Señor, y que siempre, siempre podamos llegar a ti, a tu falda, a tu seno, a tus abrazos cuando te necesitemos. Cuídanos de todo mal, Señor. Cuídanos de toda situación peligrosa. Cuida a nuestra familia de tanta maldad que hay en el mundo, Señor. Cuida a nuestros seres queridos. Y te pedimos que siempre nos ayudes, nos bendigas y podamos entender que tú eres un Dios de amor y un Dios cercano, un Dios que podamos sentir en nuestros corazones y que tu llama viva, la llama viva de tu amor, se mantenga viva en nuestros corazones. Sí, Señor, un Dios de amor, un Dios de paz. Gracias por tantas bendiciones y por tantas cosas buenas, Señor. Amén.

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Dios te bendiga, Dios te bendiga, Jan. Dios te bendiga. Buenos días, amigos, hermanos que nos escuchan a lo largo y a lo ancho de nuestro país. Estás escuchando el programa Sin Temor y Sin Tregua, y este que te habla, tu hermano en Cristo, evangelista Jorge Luis López Marrero, la voz de oro. Nuestros teléfonos 798-1740. Comunícate con nosotros a través de Facebook www.740.com o a través de nuestros teléfonos 798-1740, y al filo del programa estaremos orando por ti. Recuerde, amados, recuerde nuestros teléfonos 798-1740. Y hoy vamos a traer en el capítulo 10 del libro de los Hechos, amado, un evento que marca una historia dentro de la Escritura, que era necesario y ocurre de una manera tan importante y tan radical de parte de Dios para que nosotros entendiésemos, y aún así de estos apóstoles como Pedro, etcétera, entendieran, amado, que Dios es un Dios de amor y quiere alcanzar a la humanidad, y no hay manera de que podamos decir a Dios, haz esto o haz lo otro, porque Dios, amado, quiere alcanzar a la humanidad para salvarlo. Y estamos hablando de Pedro y Cornelio, y vamos a leer, amado, dice la Escritura,

que había en Cesarea un hombre llamado Cornelio, centurión de la compañía llamada La Italiana. Y fíjese, amado, que tres era un hombre piadoso, un hombre temeroso de Dios con toda su casa y que hacía muchas limosnas al pueblo y oraba a Dios siempre. Padre, gracias te damos en esta mañana por esta bendición de poder radiar a través de esta emisora WIAC 740, a través de toda nuestra isla y a través del mundo entero allá en las redes sociales, Señor. Bendice Dios a cada hermano y hermana que nos ve a través de las redes sociales y nos escucha. Guarde esta palabra a los que necesitan, Señor. Súpleles en el nombre de Jesús conforme a tu gloria, Señor, y a tu bondad. Amado, y nos dice, nos señala un hombre, obviamente a un personaje llamado Cornelio. Este hombre era un centurión, un hombre de una posición alta dentro del pueblo romano. Y todos sabemos, amado, quién fue Roma. Roma fue un imperio numeroso y hasta de mucha impiedad en la historia. Pero allí Dios tenía un hombre que le llamó mucho la atención conocer a Dios. Entonces, la pregunta que tenemos que hacernos en esta mañana, ¿cómo yo puedo impresionar a Dios? ¿Qué yo tengo en mi vida para impresionar a Dios? Esta mañana debe hacernos estas preguntas. Dios, ¿cómo yo puedo impresionarte? Y dice la Escritura que aquí este hombre, Cornelio, amado, era un hombre temeroso, número uno, un hombre piadoso, temeroso de Dios, y que hacía muchas limosnas al pueblo y oraba a Dios siempre. O sea, él oraba a un Dios que no conocía. Se comportaba, amado, como si fuera un hombre que lo hubiese conocido, si hubiese sabido de él. Pero eso le llamó la atención a Dios, a nuestro Padre, de una manera especial. Porque Dios, amado, como lo hizo con Noé, que le llamó la atención porque Noé halló gracia delante del Señor y lo escogió, amado, en aquel entonces, en el momento del diluvio que vino sobre la tierra. Y dice la Escritura que en un momento dado, Cornelio vio claramente que Dios le trajo y le mostró una visión. Una visión es como algo que usted no pierde los sentidos ni su inteligencia. Es algo que Dios se lo muestra y le muestra algo especial. Para eso son las visiones que Dios muestra. Y dice que, bendito sea el nombre del Señor, que a la hora de novena este ángel se le presentó y entonces entró donde estaba Cornelio. Y Cornelio, obviamente, mirándolo, dice la Escritura, fijamente, se atemorizó y dijo, ¿qué es, Señor? ¿Qué es esto? No, si usted se le presenta de momento en una visión algo como esto, uno se atemoriza. Pero Cornelio, aunque preguntó qué es esto, no tuvo temor. Entonces, el ángel le contesta, porque es que Dios es así. Cuando Dios quiere alcanzar una vida, cuando Dios quiere alcanzar unos objetivos en la vida, en la historia de la humanidad, ¿no? Dios te presenta de una manera especial, como lo hizo en el pueblo de Israel, en el momento en aquella nube, amado, que los protegía, los de día le daba calor y de noche los alumbraba, mientras el pueblo seguía su camino y los calentaba. Y dice la Escritura que mirándolo fijamente, y dice que atemorizado, dice, Señor, ¿quién eres tú? ¿Qué es, Señor? ¿Qué hace? ¿Qué es esto? Entonces el ángel le dice, tus oraciones, amado, escuche esto, tus oraciones y tus limosnas han subido para memoria delante de mí. Esto es grandioso. Esto es grandioso en esta mañana, esta lección. Es decir, amado, que nuestras oraciones, nuestras limosnas delante de Dios, nuestra obra delante, no pasa desapercibida delante del Dios que creó los cielos y la tierra. Y a veces la gente piensa, Dios está ya muy atareado. No, los ojos de Dios están sobre la gente
amado, que hace la voluntad de Dios y que tienes unos atributos especiales que llaman la atención de Dios. Dios nos habla también de una manera especial en el libro de Miqueas. El libro de Miqueas nos habla, el hombre está declarado lo que es bueno y que pide Jehová de ti solamente hacer justicia. Fíjese que Dios no se equivoca, siempre el mensaje es el mismo. Dios está buscando hombres que hagan justicia, que amen misericordia y que se humillen delante de Dios. Bendito sea el nombre del Señor. Y sobre todo dice que no hayan tesoros impíos y de impiedad. Y no haya medida detestable. O sea, son cosas, amados, que llaman la atención de Dios. Dios está vivo. Y los ojos de Dios están sobre aquellos que conforme a su misericordia andan sobre la tierra. Y dice la Escritura, nos sigue hablando la Escritura, que le da entonces unas instrucciones a Cornelio. Y le dice, envía ahora hombres a Jope y haz venir a Simón, al que tiene por nombre, sobrenombre Pedro. Entonces Dios va como elaborando un plan para alcanzar esto, amado, alcanzar a Cornelio. Cornelio era necesario que aunque temía a Dios, era un hombre temeroso, oraba a Dios, pero necesitaba Dios presentarle el plan de salvación a Cornelio. ¿Cuánta gente de los que nos están escuchando en este momento a lo largo y a lo ancho de nuestro país y a través de las redes sociales que conocen a Dios, que aman a Dios, pero necesitan una revelación de Dios porque Dios quiere salvarlos, amados, y Dios quiere presentarle el plan completo para que sean salvos, amados, y no se pierdan por la eternidad? Porque hay mucha gente, amado, que aman a Dios, pero Dios quiere prepararte, que conozcas a Jesucristo, el único mediador entre Dios y los hombres. Y dice la Escritura que enviar a Jope a ver a Pedro. Entonces, hasta inclusive el ángel le da instrucciones dónde vivía Pedro, que vivía en casa de un curtidor, que era un hombre que preparaba pieles, etcétera. Y que su casa estaba justamente al lado del mar. O sea, el ángel le da todas las instrucciones y de una manera especial le dice, es necesario que tú hagas esto, que vayas allá a Jope, que envíe hombres allá y hables con Pedro. Pedro, usted sabe que era uno de los apóstoles anduvieron con el Señor, porque ya en este momento ya el Señor había resucitado de los muertos. Y entonces el Señor estuvo muchos días aún predicando, amado, antes de ascender a los cielos. Y dice la Escritura que el ángel se fue, ha ido el ángel, hablaba con Cornelio. Entonces Cornelio llama a dos de sus criados y a un devoto soldado de los que lo asistían, o sea, confianza. Y entonces dice que Cornelio, enviando a esta gente, contó todo aquella aparición del ángel, las instrucciones que el ángel le había dado a Cornelio, enviado por Dios, amado, en esta visión, donde Dios le muestra esta visión a Cornelio. Y dice la Escritura que después de haberle contado todo, al día siguiente ellos salen ya de camino. Y en ese momento, cuando ellos salen de camino, Pedro justamente había subido a la azotea, que eran la hora sexta, amado. Era hora de la oración de Pedro, a la hora de mediodía. Él sube a la azotea a orar. Y está todo preparado. Y allí, en aquel momento, en esa hora sexta, dice que tuvo un gran hambre. Pedro no comía toda cosa. Pedro era un hombre estrictamente, aunque había conocido al Señor, pero todavía estaba pegado a la ley y algunas costumbres de la ley. Y era un hombre bien observador de la ley, celoso de la ley, como lo fue Pablo también. Y dice la Escritura que
Allí se acercó por el camino y a esta hora estaban ellos, estaba Pedro en la azotea orando. Y mientras, mire, dice la Escritura que mientras le preparaban algo de comer, entonces le sobrevino un éxtasis. Fíjese, como Dios primero le habla a Cornelio a través de una visión que es muy diferente a un éxtasis. Ya un éxtasis es como usted perder la conciencia, usted no saber quién es usted, porque lo sobrecoge una sensación diferente. Es un pensamiento y usted no está en completo control de su cuerpo, de su mente. Entonces, Dios le envía este éxtasis. Es diferente a esta visión. Y dice la Escritura que en este éxtasis vio que el cielo abierto. Fíjese, amado, como Dios está trayéndonos esta mañana esta lección. Dice que vio el cielo abierto y que descendía algo semejante a un gran lienzo que atado de los cuatro puntas era bajado a la tierra. De momento eso fue lo que Pedro vio en ese éxtasis. Pero luego sigue contándonos la palabra de Dios en el capítulo 10 del libro de los Hechos, en el cual había de todos los animales terrestres y reptiles y aves del cielo. Entonces, tenemos, amado, que ver la ley de los judíos, cómo ellos habían prohibido ciertos alimentos de cierto tipo de animales que eran inmundos. Y Pedro en eso se cuidaba muchísimo. Una forma tremenda como muchos judíos hoy día, ortodoxos. Pero allí Dios bajó ese lienzo y allí le mostró a Pedro toda clase de cuadrúpedos. Esto es lo que dice la Escritura: terrestres, reptiles, aves del cielo. Entonces, no solamente Dios, el Padre le envía y hace ver en este éxtasis y le hace ver este lienzo donde había todo este tipo de animales, amados, que eran abominación a los judíos. Pero dice que la Escritura, que entonces Dios vino una voz del cielo, no solamente Dios le muestra el éxtasis, Dios también le muestra, amado, en esta visión, estos animales bajando y esto que descendió del cielo. Y la voz de Dios le habló y le dijo: levántate y escuche lo que le dijo, mata y come. Aquello para Pedro fue algo abominable, porque Pedro se cuidaba porque era aunque se haya convertido a Jesucristo, todavía quedaban muchas cosas de la ley en Pedro. Y usted sabe, amado, cuántas situaciones, cuántas luchas tuvo Pedro con Pablo, discusiones, porque resulta que muchos judíos se habían convertido a Jesucristo bajo la gracia, pero todavía ellos querían estar en la gracia y circuncidarse conforme a la vieja ley. Y Pablo tuvo esas discusiones con mismo Pedro. Le decían: mira, Pedro, no, ya la circuncisión no es en el prepucio como ordenaba la vieja ley. No, ahora es en el corazón, ahora es que Dios trabaja en el corazón. Ahora hay que rasgar el corazón porque Dios cambió la manera de salvar al hombre. Ahora Dios se le revela al hombre y viene a morar en su corazón. Por lo tanto, es así en el corazón donde se da ese elemento, amado, de la circuncisión. Entonces, esto Pedro le estuvo realmente raro, y más raro le estuvo cuando le dijo el Señor: levántate, Pedro, mata y come. Entonces Pedro, como era un hombre, amado, vuelvo y le digo, muy celoso de la ley, le dijo: Señor, no, Señor, yo no voy a comer eso. Le dijo Señor porque sabía que Dios no solamente le había mostrado aquella visión, amado, aquella éxtasis, Dios le había hablado, Dios le había enviado a aquellos hombres, amados, y el Espíritu Santo estaba en todo esto. Y le dice: Señor, no, porque ninguna cosa inmunda
he comido jamás. Entonces, volvió otra vez la voz, amado, del Padre, por segunda vez. Y entonces, en una manera enfática, el Padre le dice, lo que Dios limpió, no lo llames tú común. Amado, y esto se hizo tres veces y aquel lienzo volvió a ser recogido en el cielo. Es decir que para que Pedro tuviera un cambio radical de su manera de pensar y entendiera que Dios estaba cambiando todas las cosas en esta nueva dispensación de la gracia, Dios le mostró de varias maneras para poderlo convencer a él. Además que habían venido estos hombres, ¿verdad?, enviados de hecho por el ángel para llamar la atención a Pedro. Entonces, mientras Pedro quedaba, dice que estaba perplejo en lo que significaba toda aquella visión que había visto, los hombres que habían enviado Cornelio comenzaron a hablar con Pedro y llegaron a la puerta, amado, tocaron a la puerta y llamándole preguntaron, ¿tú eres Pedro? Sí, mira, Pedro. Y mientras dice que Pedro pensaba en la visión, el Espíritu Santo entonces le dijo, amado, fíjese cómo Dios habla de una manera tan específica. Otra vez le dice que el Espíritu Santo, amado, le habló y le dice, aquí hay tres hombres que te están buscando. En ese momento llegan los tres hombres y levántate, le dice, pues desciende y no dudes de ir con ellos porque yo los he enviado. Es decir, que Dios tiene control de todo, amado, más de este evento tan importante que está ocurriendo, que era de hecho una confirmación de esta nueva dispensación de la gracia, porque Pedro estaba todavía atado, amado, a la ley y tenía que convencerlo de una manera que no hubiera duda, porque Dios necesitaba a aquellos apóstoles que fueran a predicar la gracia de Dios, para que fueran a predicar a Jesucristo como único mediador entre Dios y los hombres. Amado, estás escuchando el programa Sin Temor y Sin Tregua, y este que te habla tu hermano en Cristo, evangelista Jorge Luis López. Nuestros teléfonos 798-1740. Llámanos en esta mañana, escríbenos a través de www.740.com, porque estamos a través de Facebook Live y a través de toda la isla, a través de WIAC740, cubriendo todo el país. Amado, y entonces el ángel le dice, el Espíritu Santo le dice, levántate y ve donde estos hombres y habla con ellos. Y dice que la Escritura, que Pedro, descendiendo donde estaban los hombres que fueron enviados por Cornelio, le dijo, ve aquí, yo estoy aquí, soy el que buscáis. ¿Cuál es la causa? ¿Por qué han venido ustedes? Entonces, ellos le dijeron, mira, Cornelio es nuestro jefe, centurión, y comenzaron a contarle, amado, que era un hombre temeroso, varón justo, y que llamó la atención de Dios, que era un hombre de buen testimonio, y comenzaron a darle instrucciones de un santo ángel que se le presentó, contándole toda la historia y la situación del testimonio que le había ocurrido a Cornelio. Entonces, dice la Escritura que el ángel hizo que vinieran a la casa para oír las palabras de ellos. Entonces, dice la Escritura que haciéndoles entrar los hospedó y estuvo con ellos, etcétera, y los acompañaron, los acompañaron hasta Jope. Dice que al otro día, al entrar en Cesarea, Cornelio los estaba esperando, amado, habiendo convocado a sus parientes. Fíjese, amado, cuando hay una experiencia con Dios, que es lo que nos hace falta en estos días, una experiencia con Dios. Recuerdo, amado, ese evangelio cuando llegó a Puerto Rico, cuando hubo aquel avivamiento, amado, tan grande, que dice la Escritura, que la gente salía de los cañaverales y iban a la iglesia donde se congregaban en aquel entonces, amado, y eso eran toda la noche adorando a Dios y se iban de nuevo a trabajar. Había un avivamiento, que es lo que necesitamos en estos días, porque estamos tan cómodos, estamos tan tranquilos, estamos tan seguros,
Amado, pero necesitamos volver a la senda antigua, a ese querer como el hacer del Señor. Y dice la Escritura, bendito sea el nombre del Señor, que Cornelio estaba esperando a Pedro, que había llegado y estaba esperándolo y había convocado a todos sus parientes, toda su familia. Aquello era un acontecimiento que se estaba registrando en el cielo porque era imperativo para Dios y hacer que esto sucediera, amado. Este es el Dios que le servimos, que no actúa por capricho, que actúa cuando, amado, hay una necesidad, cuando hay especialmente... Cuando Dios quiere o quiso que este evangelio no se estancara, sino que fuera conocido al mundo entero, bendito sea el nombre del Señor. Y dice la Escritura, a su nombre sea la gloria. Oiga, que allí estaba Cornelio con toda su familia. Dice que cuando Pedro entró, salió Cornelio a recibirle y postrándose a sus pies le adoró a Pedro. Pero yo creo que ustedes escuchan esto otro significativo, amado, para que ustedes entiendan lo importante que hay que adorar a Dios y no a los hombres. Los hombres son criaturas creadas por Dios y solamente se adora a Dios. Y dice la Escritura que Pedro se levantó diciendo, levántate, yo mismo soy hombre. Pero este no es el Pedro que dice la religión popular que fue el primer papa de la Iglesia Católica. Eso es lo que dice la Escritura. Pero aquí vemos un Pedro, amado, que le dice, no, ¿cómo tú te vas a arrodillar delante de mí? Si yo soy un siervo como tú, yo soy un hombre como tú. Entonces ahí hay una contradicción, amado. Tenemos nosotros que saber disipar entre la verdad y lo que es, amado, lo que no es la verdad. Y dice la Escritura que hablando con él entró y halló a muchos que se habían reunido en aquel lugar y le dijo, vosotros sabéis cuán abominable, decía Pedro, es para mí un varón judío juntarse o acercarse a un extranjero. Los judíos no se acercaban a los extranjeros. Como hoy día muchos judíos ortodoxos no se acercan a los extranjeros, amado. Porque acercarse a un extranjero era contaminarse. Fíjate hasta qué punto habían convertido la ley de Dios, que la habían hecho insípida, amado. Y la habían hecho tan estricta que la ley había perdido lo que era la esencia, que era el amor y era la misericordia. Por eso fue que Cristo tuvo que venirse en ese momento para hacer dar cumplimiento a la ley en Él mismo. Porque Cristo fue la revelación del amor y la misericordia de Dios. A su nombre sea la gloria. Entonces, dice la Escritura, hablándole Pedro, ustedes saben cuán abominable para mí un varón judío juntarse o acercarse a un extranjero. Pero a mí me ha mostrado Dios que a ningún hombre llame común e inmundo. Dios cambiando al hombre. Dios cambiando a Pedro porque lo necesitaba a Pedro, amado, para que llevara, que era precursor del Evangelio y que el Evangelio llegara a nuestros días. Amado, estás escuchando el programa Sin Temor y Sin Tregua y este que te habla tu hermano en Cristo, evangelista Jorge Luis López Marrero, la voz de oro, nuestros teléfonos 798-1740, amado. Recuerda, amado, mi dirección postal. Recuerda escribirme a Jorge Luis López, Jorge Luis López, Plaza de Geto 1, Calle Suford, Suite 109, PMB 204, Caguas, Puerto Rico 00727. Mire, escríbame. Tengo una notita, como una cartita. Escríbame. Para eso te doy la dirección. Si tienes alguna pregunta, alguna sugerencia, alguna ofrenda que enviar para sostener este programa, amado, que estamos justamente viviendo por fe, porque si Dios nos ha tenido por tantos años en este lugar, por más de 26 años en esta emisora, radiando a lo largo y a lo ancho de nuestro país, y hasta hace poco tiempo estamos ahora llegando al mundo entero a través de las redes sociales, Facebook, a su nombre sea la gloria, www.740.com. O también, amado, tú puedes enviar ese donativo tan importante
ya que estamos trabajando con el pueblo de Cuba, amado, enviándole conforme a lo que podamos, a lo que tengamos, alimento. Amado, estamos escatimando nuestro esfuerzo para eso Dios te llamó, para eso Dios llamó al pueblo. Cuando nos presentemos delante del Señor, ¿cómo nos vamos a presentar? Tienes que pensar también, amado, darle ese pensamiento con que yo me voy a presentar delante de Dios, como decía el libro de Miqueas. ¿Con qué yo me voy a presentar? ¿Cómo yo voy a impresionar a Dios? ¿Cómo yo voy a ir delante de Dios con las manos vacías, sabiendo que estamos en los últimos días, en donde hay que darle este empuje, amado, final, antes que suene esa trompeta y los muertos en Cristo resuciten, amado, antes que venga la gran tribulación? Necesitamos que este mensaje se siga escuchando a lo largo y a lo ancho de nuestro país. Recuerda mi ATH móvil 787-433-7495. 787-433-7495. 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
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Y por aquí tenemos algunos amigos que nos están enviando. Nos llamó Jean-Pierre Álvarez. Dice, hoy último día del nuevo día edición de papel. ¿Qué es esto? Déjeme ver. Hoy último día del nuevo día. Ah, bueno, edición de papel. Así que mire, el que es coleccionista, pues cómprelo para que lo tenga y a lo mejor después cobra mucho valor. Hoy dando en 100 digital, gracias a Dios, que tengo una app del nuevo día. Bueno, esto es un anuncio que Jean-Pierre parece que ya lo dimos, Dios, gracias. Miguel Rivera, de New Jersey. Miguel Rivera, Dios te bendiga, bendice a Marisa y a su familia. Nelson Guzmán, buenos días, el gran desayuno para el alma con la palabra del Señor. Oiga, dice, gracias por muy agradecido. Marisa C. de Medina, bendiciones para todos, amén. A su nombre sea la gloria, gracias. Marita C. de Medina, Marita C. de Medina. Síganos amando, mandándonos y enviándonos sus comentarios. Y habíamos hablado, amado, que Pedro le dice a este hombre, al centurión, no, yo también soy hombre. Entonces, dice la Escritura que hablando con él, entró y halló a muchos que se habían reunido y le dijo, vosotros sabéis cuán difícil para mí. Entonces, reunirme, ¿verdad? Porque yo, pues, obviamente, según la ley, todavía estoy crudito y Dios me ha hablado y me mostró en voz y me habló y estoy aquí. Y Pedro se decidió porque Dios, no había manera de decirle a Dios que no, porque ya Dios se lo había mostrado. El Padre le dijo, tienes que ir, tienes que escuchar a Cornelio, porque yo quiero que tú escuches a Cornelio. Dice la Escritura, bendito sea el nombre del Señor. ¿Y por qué causas me has hecho venir? Le dice. Entonces Cornelio dijo, hace 4 días, y comenzó a contarle sobre el ángel, sobre cómo se le apareció el varón vestido, resplandeciente, a Pedro. Y dijo Cornelio, tus oraciones han sido escuchadas, tus limosnas, y han sido recordadas delante de Dios, amado. Le dice Cornelio a Pedro. Y luego le dice, envía ya a Jope, haz que venga Pedro, que se encuentre en tal lugar. Le da todas las instrucciones que anteriormente le había dado a sus criados. Así que luego envié por ti y dice que has hecho bien en venir ahora, pues que nosotros estamos aquí en la presencia de Dios para oír lo que Dios te ha mandado hacer. Aleluya. Dios siempre dando, oiga, todas las cosas en clara. Y luego dice, entonces Pedro, abriendo la boca, dijo, en verdad comprendo que Dios, escuche esto, entiendo que Dios no hace acepción de persona, sino que en toda la nación se agrada del que le teme y hace justicia. Dios envió mensaje a los hijos de Israel anunciando el evangelio de la paz por medio de Jesucristo. Este es Señor de todos. Entonces Pedro comienza a predicarle a Cornelio lo que Dios quería que Cornelio entendiera, amado, y comenzó a contarle, a decirle, amado, sobre Jesucristo, como Dios había enviado a Jesucristo. Y dice, vosotros sabéis lo que es
lo que él divulgó en Judea, comenzando desde Galilea después del bautismo que predicó Juan, como Dios ungió con el Espíritu Santo y con poder a Jesús de Nazaret, y como éste anduvo haciendo milagros y sanando a todos los oprimidos del diablo porque Dios estaba con él. Y nosotros somos testigos de todas las cosas, hablando Pedro, que Jesús hizo en la tierra de Judea y en Jerusalén, a quienes mataron colgándole de un madero, y a este levantó Dios al tercer día e hizo que se manifestase no a todo el pueblo, sino a los testigos que Dios había ordenado de antemano a nosotros, que comimos y bebimos con él después que resucitó de los muertos, y nos mandó que predicásemos el evangelio y testificásemos que él es el Dios que ha puesto por juez y por vivos y muertos. De este dan testimonio todos los profetas, que todos los que en él creyesen recibirán perdón de pecado por su nombre. Dice que mientras aún hablaba Pedro, dice la Escritura, oiga estas palabras, oiga, cayó el Espíritu Santo sobre todos los que oían el discurso. Mire, qué grande es Dios, qué maravilloso es el Dios que le servimos. La amado, cayó el poder del Espíritu Santo en aquel lugar, bendito sea el nombre del Señor. Y dice la Escritura que los fieles de la circuncisión que habían venido con Pedro se quedaron atónitos, amado. Los que estaban todavía en esta situación de la circuncisión, que si eran el prepucio, y en esas discusiones con Pablo, no, que eran el corazón, dice que se quedaron perplejos, atónicos, que también sobre los gentiles, sobre ti, sobre mí, que no éramos pueblo, que estábamos exentos, porque la salvación era para Israel, el mensaje era para Israel, Cristo vino para Israel, por tanto, Cristo, a su nombre sea la gloria, dijo, vete por las plazas, por las ciudades, todo el que encuentre, invítalo a la boda. Y ahí entramos tú y yo a las bodas del Señor. Dice la Escritura, a su nombre sea la gloria. Dice, porque se oían que hablaban en lengua y se manifestaban a Dios. Entonces respondió Pedro, ¿puede acaso alguno impedir el agua para que sean bautizados estos que han recibido el Espíritu Santo también como nosotros? ¿Qué puede impedir si ya el Espíritu Santo cayó sobre ellos, dándonos testimonio que también Dios ama a los gentiles y mandó a bautizarles en el nombre del Señor Jesucristo? Entonces le rogaron que se quedasen por algunos días. Amado, qué lección. ¿Qué lección hemos tenido hoy? Qué maravilloso relato, amado. En esta mañana hemos tenido, en esta mañana, a su nombre sea la gloria. Amado, estás escuchando el programa Sin Temor y Sin Tregua. Y este que te habla tu hermano en Cristo, evangelista Jorge Luis López Marrero, la voz de oro. Nuestros teléfonos 798-1740. Llámanos, queremos orar por ti. 798-1740. O nos puede escribir viéndonos a través de www.740.com, envíanos a través de Facebook tu petición para anotarla. Ya dentro de algunos minutos estaremos orando. Recuerda nuestros teléfonos 798-1740. Amado, no olvides mi dirección postal, Jorge Luis López, Plaza de Jetó 1, calle Suford, Suite 109, PMB 204, Caguas, Puerto Rico 007-27. 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Porque está sosteniendo un programa que estamos trayendo, amado, este evangelio por tantos años, que lo has estado escuchando por tantos años, amado. Y ya es tiempo de que nosotros nos hagamos cargo de este evangelio, amado, a los que nos están escuchando.
los que nos ven a través de las redes sociales, los que nos escuchan a través de tantos años en diferentes partes de la isla. Hazte amigo de este evangelio para sostener este programa en los próximos años que nos queda por venir antes de la venida de Cristo, antes que suene la trompeta. 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Jan, si tenemos el listado ya ahí a mano, amado. Amado, hoy hemos tenido un programa especial, un programazo. Esto es algo que el Señor, amado, ha diseñado para que nosotros... Mira qué listado grande. ¡Wow! Que mucha gente nos ha llamado. Ah, Jan. Bueno, mire, hermano, aquí nos llamó Jean-Pierre Álvarez desde Facebook para oración. Nelson Guzmán desde Facebook. Marita C.D. Medina desde Facebook. Eligio Ramos desde Carolina. Raúl Guzmán desde Bayamón. Nereida Algarín desde Bayamón, Rita Morales desde Naranjito, Janet Mendoza desde San Juan, Emérita Serrano, María Esther Molero Serrano, Ricardo Nieves, Alianis Nicole Rodríguez, también Lolín Serrano, Osmar Rodríguez, Alicia Troche, Julio Hernández, Wilmar
Ardín, también Ibel Hernández y Felipe Vázquez Morales. Y también, amados, tenemos un listado que también todas las semanas oramos por ellos, amados, y lo tenemos siempre porque han sido nuestros patrocinadores, nuestros han estado con nosotros por muchos años, amados, y oramos por Puerto Rico, por nuestro gobierno, amados, oramos por nuestras autoridades, también por la familia Prado Carrión, Aide Guzmán, también Daniel y Santana, Blanca, que ya partió con el Señor, que la conocimos y damos gracias a Dios por el privilegio, por su familia, Yanni Nieves, mamá de Danielí, David Santana, papá de Danielí, Darío Cruz, Elizabeth Ramos, Luis Ocasio Ocasio, Israel Rosario Rodríguez, Cocolo Maisonet, Ángel M. Sierra, Dios te bendiga, Ángel, a tu esposa, Gilberto García, Luz Delia Maldonado, Eligio Ramos, Jesús Prado Pelló, Rita Morales, familia Prado Pelló, Raquel Ortiz y Delia Reyes. A Raquel le mandamos un saludo especial. Gracias, Raquel, por tu aportación y por tu cuidado para nuestro programa. Padre, gracias te damos. ¿Y qué podemos decir, Señor, sino que darte gracias? Gracias porque la gracia tuya, Señor, abunda en los corazones de todo el que está dispuesto a escuchar tu palabra y hacer tu santa y bendita voluntad. Y estamos sacando este tiempo tan preciado, tan hermoso, para orar por aquellos que nos están viendo, que en esta mañana, que nos han escuchado, Señor, y que siguen domingo tras domingo esta programación tan importante, donde estamos exaltando tu nombre, exaltando tu obra, Señor, diciéndole, Señor, al mundo que hay oportunidad todavía para la salvación. Hay oportunidad y espacio para mejorar la vida de los que nos escuchan, porque en ti hay esperanza, en ti hay gloria y en ti hay salvación, hay sanidad, hay gozo, hay paz, hay alegría. Yo te pido por cada uno de los hermanos y amigos que nos han escrito en esta mañana. Yo desconozco, Señor, sus situaciones, pero tú las conoces. Tú las conoces porque cuando Cornelio estaba, Señor, orando delante de ti, tú veías a Cornelio en sus oraciones. Veías el corazón de Cornelio. Mira el corazón de los que nos están escuchando, Señor. Mira, Señor, la necesidad que hay en cada uno de ellos. De los que no han podido llamar, de los que aún siguen llamando. De aquellos que nos están escuchando, de aquellos que tú has tocado, de aquellos que tú quieres, amado, salvarlos antes de que venga esta gran tribulación al mundo que se avecina a pasos agigantados. Señor, despierta las conciencias de este pueblo y de los que nos están escuchando a lo largo y a lo ancho de nuestro país. Para que tú les hables, Señor, para que tú despiertes el temor, el conocimiento, para que busquen la verdad antes de que sea muy tarde, Señor. Antes que la trompeta suene, ya no haya oportunidad. Antes que la iglesia sea levantada, Señor. Antes que venga la gran tribulación a este mundo, Señor, que está caminando a pasos agigantados. Dios mío, despierta ese querer como el hacer en los que nos escuchan en esta mañana. Sana, Señor, a los que están enfermos. Pon tu mano, Espíritu Santo, tu sombra de sanidad en cada uno de los que tienen necesidad en esta mañana. Escucha la oración, Señor, de los que están enfermos, de los que están encamados, de los que tienen familiares terminales, Señor amado, porque dependemos de ti, dependemos de tu gracia, dependemos de tu misericordia, dependemos de tu amor. ¿A dónde iremos si solamente tú tienes palabras de vida eterna?
Envía sanidad a nuestro país, envía sanidad, Señor, a nuestras autoridades. Envía sanidad a este mundo, Señor, cada día. Dios amado, sordo ante el mensaje de la redención de tu Hijo amado Jesucristo. Derrama un gran avivamiento sobre Puerto Rico, derrama un gran avivamiento sobre Cuba, Señor amado, porque mira cómo está sufriendo el pueblo de Cuba en estos momentos, Señor, sin agua, sin electricidad, sin alimentos, Señor amado, mueve a este pueblo. Aquí no sabemos cuándo nos tocará a nosotros, Señor, pero tenemos que ayudar al que necesita, al que tiene necesidad, al que tiene hambre, al que tiene frío. Señor, al preso, Señor, mueve a esta masa que nos está escuchando, a que nos ayude, Señor, a sostener este programa. Mueve a las iglesias, Señor amado, en este tiempo en que necesitamos, Señor, antes de tu venida, para que nos metamos en el fuego de tu Espíritu Santo, Señor, y que sea Dios este pueblo, cambie su corazón para que te adore, para que te busque, para que sean salvos en el nombre de Jesús. Amén, amén. Yanni, gracias por estar con nosotros, es nuestro técnico. Gracias, amados, por escucharnos en otro programa más. Yo te espero la semana que viene a esta misma hora, amado, y a esta misma emisora para que escuches el programa Sin Temor y Sin Tregua. Gracias, tu hermano Jorge Luis López. Se despide de ti. Hasta la próxima semana, recordándote que la vida no fue dada para buscar a Dios, la muerte para encontrarlo y la eternidad para disfrutarlo. Que el Señor te bendiga y hasta la próxima semana.

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Muy buenos días, mis queridos amigos y hermanos, en esta hermosa mañana. Le damos gracias al Señor por lo lindo del día, por lo bello, por lo hermoso, por el aire que respiramos, por ese sol, que aunque a veces nos pone crispy aquí fuerte porque está es un sol candente, nos está dando una gran vitamina, nos está dando un día hermoso, mucha luz. Gracias, le damos a Dios por esa gran bendición, porque hay otros países que mira lo que sale del sol son a menos de a veces de una hora, no tienen ese brillantez y ese calor del sol. Nosotros tenemos sol de más, aquí tenemos sol para regalar, así que hay que darle gracias al Señor por ese sol hermoso. Les habla Lilian Doval Estepa, directora del Centro de Ayuda Social. ¿Y dónde estamos? Ah, pues ya le contesto. Ya mismo le digo dónde estamos localizados, en la calle Asunción, número 391 y 393, en Puerto Nuevo, en San Juan, la capital de nuestra isla bella de Puerto Rico. Le damos las gracias al Señor porque esta semana ha sido una de bendición, una semana más en que podemos contar las bendiciones.

aunque estemos como estemos, hay que darle gracias al Señor. Gracias al Señor porque siempre suple. Cuando más apretados estamos, cuando más necesidad tenemos, llega la bendición de Dios, en una forma o en otra. Pero gracias le damos al Señor por todas las bendiciones. Y nuestro apartado de correo, nuestra dirección postal, es apartado 7093, San Juan, Puerto Rico, 00916. ¿Y cómo se comunican por teléfono? Fácil. Marque en su celular o en su teléfono fijo el 787-400-8917. O también puede marcar y conseguirnos a través del 787-781-3965. Pero más fácil es el celular, porque el fijo está en la oficina y el celular siempre está o en la cartera o en el bolsillo. Así que es más fácil podernos contactar. Pero le damos gracias a Dios porque ya la vamos para la tercera clase de ejercicios en silla. Óigame, tremendo, cada día se van poniendo más fuertecitos los ejercicios, pero llegamos a realizarlo y a practicarlo en el hogar, porque cuando podemos ejercitarnos, podemos lograr mucho más, sacarle más provecho a nuestro cuerpo. Bueno, pues esta semana ha sido una semana un poquito fuerte en noticia y muy triste. Yo vivo justo al lado de donde surgió ayer este incidente de la muerte del hijo que mató a su abuelita. Y son las tiendas que generalmente uno va a comprar, a ir a detergentes, a comprar las chucherías del diario vivir. Ahí está también el supermercado donde hacemos la compra. Y estaba ahí, todo ahí, en ese centro comercial pequeño, pero muy bueno. Y ahí surge esta situación de que el nieto de 16 años mató a su abuelita e hirió a su hermano mayor. La abuelita que los crió, porque su mamá había fallecido, ella fue quien los crió. Y qué triste estas noticias donde los hijos, los nietos, te matan a tus abuelos. Muy triste, muy triste. Y es que ya nuestra gente, no puedo decir que exactamente la juventud, porque en este año yo creo que hemos tenido como unas 5 muertes de padres y de abuelos. Y muchos han sido ya gente adulta que han matado a su abuelo, a su padre. No solamente ha sido casos de juventud, pero a veces tenemos nosotros que, como padres, nos duele tener que llevar a un hijo para recibir ayuda emocional. Un hijo con salud mental, porque los servicios que se ofrecen hoy día en nuestra querida isla, con mucha pena y con mucha vergüenza y con mucho dolor, tiene uno que decir que no son los mejores. Y uno prefiere a veces quedarse con el hijo en la casa que no recluirlo en un hospital donde se le dé el tratamiento y que permanezca allí por el maltrato, por la negligencia, por tantas cosas que surgen dentro de estos hospitales. Pero muchas veces hay que hacerlo cuando tienen condiciones de salud mental muy difíciles. Mira lo que surgió en este caso. Este muchacho de solamente 16 años le quita la vida a su madre, a su abuela, que fue su madre quien lo crió. Muy triste, muy triste. Y antiel o ayer, o también otro hijo le dio un machetazo también a su mamá, y fueron 17 puntos de sutura en su cabeza. Oye, y tremendo, los dos en Guaynabo. Qué triste, qué triste. Así que hay un mandamiento, es el único mandamiento, de los 10 mandamientos, el único mandamiento que tiene promesa, y es que dice: honra a tu padre y a tu madre, para que tus días se alarguen en la tierra que Jehová tu Dios te da. Oiga,

0: Esa es una promesa que nos da de bendición y de larga vida. Este mandato significa que tratemos con respeto, que se trate con autoridad, valorar la autoridad de los padres, atender sus necesidades físicas y emocionales, tratarlos con dignidad, incluyendo su vejez, tratarlos con gratitud, valorar lo que ellos han hecho por nosotros, valorar también sus consejos, perdón, entró otra llamada. Al envejecer, nuestros padres necesitan nuestra ayuda, y el mejor ejemplo que nos dio Jesús es al estar clavado en la cruz. ¿Qué hizo? Le encargó su mamá, María, a Juan. Nos dio a nosotros el ejemplo, un ejemplo terrible, un ejemplo tremendo, que en medio de su dolor, en medio de su muerte, en medio del desprendimiento de la vida, del sufrimiento que él tenía, le dijo a Juan: mira, ocúpate de mi mamá, ocúpate de mi mamá. Y con mucho pesar nosotros escuchamos una noticia tan impresionante, de que no hay respeto de los padres hacia, de los hijos hacia los padres. Y estamos viviendo unos momentos tan difíciles, momentos de tanto dolor y momentos de tanta incertidumbre. Incertidumbre también por los servicios esenciales que no podemos cubrir, las amenazas de huelga, de los paros, del que si los embarques, que si no va a llegar alimento, que si no van a llegar gasolina, los problemas de corrupción dentro de nuestro, dentro de los que nos gobiernan, la poca ayuda y los beneficios a la población de la tercera edad, los abusos físicos y emocionales que nuestros, de nuestros niños, producen incertidumbre, miedo y enferman nuestro corazón. Eso es a los que estamos sanos. Imagínese usted a los que tienen problemas emocionales. Y en esto en conjunto abruman y causan una serie de pensamientos negativos, y caemos en desesperación y caemos en depresión. La semana pasada hablamos acerca de, hicimos un desayuno virtual de cómo, de los ingredientes que le debemos de poner a nuestra vida, incluir en nuestra dieta, lo que era amor, respeto, valores. Pero hoy vamos a conversar como si nosotros tuviéramos ingiriendo un rico café recién coladito en su mesa. Porque yo sé que hay muchos que ahora están desayunando. Y ojalá estuviéramos sentados toditos ahí juntos tomándonos un café acabadito de colar. Muchos toman el café sin azúcar. El café puya, como decimos los boricuas. Y hablando de café puya, yo creo que muchos no sabemos por qué viene ese término de café puya. ¿Usted sabe de dónde viene esa tradición? Yo creo que muchos se nos ha olvidado. Pues los campesinos hay siglos atrás que no tenían azúcar. Tomaban el café bien amargo, con un fuerte sabor. Entonces ellos lo que hacían era que preparaban unas espinas con un palito y lo introducían en una batata asada, O tal vez utilizaban una caña de azúcar, un pedazo de la caña de azúcar. Entonces metían, pinchaban con esa pullita, con eso marcaban movían después el café. Después que pinchaban la caña, o pinchaban la batata. Y ese saborcito dulce que quedaba en el puya, en la puntita de esa varita, la movían el café y le quitaba un poco el sabor amargo. O tal vez se lo comían, se tomaban el café, o ingiriendo también un pedacito de batata asada. Y así endulzaban el café. Y ahí es que viene el término del café puya. Y yo puedo pensar que hay muchos hijos que son como el café puya. son amargos al paladar de los padres. Hijos que no saben y no desean endulzarle la vida a su padre. Hay hijos que no les importa si sus padres se levantaron, si sus padres despertaron, si durmieron bien, si tienen sus medicamentos al día, si tienen alimentos. Esos hijos que se preocupan por los padres son una puya para endulzar la vida del café de sus padres. Son varitas de respeto, son varitas de amor, son varitas de comprensión, de lealtad y de honra a sus padres. Y hay otros que son una puya, pero de deshonra. Oye, que son como sanguijuelas, que vienen a chupar las últimas gotas del bienestar de tus padres. Aparecen, oye, el día que les llegue el chequecito, aparecen llorando, ay, que tengo necesidad, que si no cobré bien, que si el dinero no me da. Y vienen a chuparle, a quitarle esa puya de bienestar y le dejan la puya de la amargura. Hay otros que vienen y le toman la firma de los préstamos y después no los pagan y el pobre papá o la pobre abuelo hay que le vienen a cobrar y entonces para ellos quedar bien y quitarse la angustia de que le estén cobrando todo el tiempo, pagan. Hay otros que vienen con la puya de la herencia y quieren que en vida a los padres le dejen la herencia. Y después vienen y los meten en un asilo y ya se olvidaron de los padres y se olvidaron de todo. Qué tremendas puyas estas son. Y yo les sugiero a los hijos que son puyas, que lean el mandamiento en el libro de Éxodo y lean bien Éxodo 20, capítulo 20. Éxodo es el segundo libro de la Biblia. Así que léalo, porque es honra para los hijos. Larga vida nos promete Dios, nos promete dar bendiciones, sabiduría, nos promete dar bendiciones a granel, a los hijos que saben honrar a sus padres, que los saben proteger, que los saben cuidar, que son, se preocupan por ellos. No seas un hijo puya para llevar amargura y a llevar tristeza a tus padres. Rebeca, ¿estás ahí cerquita?
1: Aquí estoy, Rebeca, mi santa. Rebeca. Estoy aquí. Mi santa,
0: qué
1: estoy
0: tremendo,
1: pensando en todo lo
0: que... Qué tremendo esos hijos puya, ¿verdad?
1: De verdad que es lamentable vivir en una sociedad donde los padres no se sienten seguros con los hijos. Y en lugar de verlos como aquellos que se van a ocupar de ellos en su avanzada edad, en deber y en retribución, ¿verdad?, a todo lo que ellos han aportado en su vida, no creando tal vez una codependencia, pero lo menos que van a pensar es que van a ser una amenaza para ellos. Lo menos que van a pensar es que les van a tener, en lugar de confianza y seguridad, miedo. Y es bien triste ver cómo estas noticias jamaquean la plataforma de nuestro país, porque dentro de toda la lista que han mencionado de las preocupaciones que a veces se convierten en incertidumbre a los ciudadanos, estas noticias realmente estremecen, porque no hay control, no se está respetando la vida del ser humano, y los padres ser víctimas ahora, cuando son los que se han ocupado de nuestra vida, de lo que tenemos hoy en día, de nuestra educación, y más aquellos que tal vez están ausentes y otros, como esta abuelita, sacó la cara por su hija, criando a sus hijos con el mayor esfuerzo, porque ya ella había criado, ya ella no estaba para criar, pero le tocó, y que en medio de ese esfuerzo adicional, no solamente criar a su hija, sino ahora también a sus dos nietos, y que esa sea la retribución que ella reciba, es bien lamentable. Creo que estamos viviendo algo más que un café puya. Realmente está siendo saqueada la salud mental, la seguridad, no solamente ahora en las calles, sino ahora también en la casa de uno. A ver, esa madre que estaba en su casa atacada por su hijo, o sea, ni es segura ni por su familia, ni aun en su propia casa. Y uno dice, ¿y qué vamos a esperar entonces? Realmente hay que pensar y hay que repensar y hay que autoevaluarse y hay que ver de qué manera nosotros, ciudadanos, cristianos y no cristianos, creamos o no creamos, debemos unirnos en la misión de ser agentes de cambios. Si se pudo en El Salvador y se está haciendo cambios en Costa Rica, ¿por qué no en Puerto Rico? Hay que retomar lo que de verdad vale, el respeto a sí mismo y a los demás, la educación, los buenos modales. Hay que buscar la forma de hacer valer la esencia de nosotros como puertorriqueños, que teníamos siempre la fama de esa hospitalidad, de esa simpatía, de ese carisma que nos distingue. Y eso se ha ido evaporando ante tanta violencia. Ahora una mirada provoca un tiro. Cualquier palabrita, la gente está que se ofende de nada, y no que se ofenden solamente, sino cómo reaccionan sin control. Y debemos tratar de abrazar nuestra comunión con Dios y el dominio propio. Esos impulsos ciegos, mire, el enemigo existe y es oportunista, y él vino a buscar cómo hacernos cometer errores para después que nos abrace la vergüenza y las consecuencias. Y uno tiene que estar alerta y no ignorar las maquinaciones del maligno, porque nos pone irritantes, volátiles, violentos, y no nos permite razonar ante ese sofocan con la ira, se ciegan, y después cuando abren los ojos ya es tarde. ¿Qué va a hacer ese muchachito ahora de 16 años con una cadena perpetua? Eso es una muerte en vida, sin conocer la vida de cárcel, ingenuamente, pero ya perpetúa una vida de ruina, de fracaso, en la flor de su juventud, que todavía realmente es un adolescente. Y es bien triste que cualquier situación llegue a esto. Y ciertamente legalizaron la droga con el fin de que hubiera menos violencia, menos criminalidad, y el cambio no se ha visto, porque las estadísticas en la criminalidad no han menguado, no cumplieron las expectativas, legalizaron la droga y el mal campea por su respeto. Realmente no fue lo que decían que iba a pasar. No aportó nada a la criminalidad. ¿A dónde vamos a parar? Lilian, hay que volverse a Dios. Hay que mirar al cielo y pedirle a Dios misericordia, que sane nuestra tierra, que sane cada mente, que sane cada corazón, y que nos reenfoque en el valor de la vida que nos lo ha otorgado Dios. ¿Qué tú crees de esto, Lilian?
0: Asimismo, hoy día se le ha dado permiso a través de la licencia para entonces que se pueda utilizar la droga, y entonces es peor, porque entonces ahora lo que se le dio fue permiso. Se le otorgó un permiso para que lo que era ilegal se convirtiera en legal. Entonces, no hay respeto. Porque si lo hicieran, los que lo hacen legal, si lo hicieran para ellos, estaba bien. Pero fíjate, la consideración también se falta, se excluye. Yo tengo un vecino que este vecino tiene fuma la marihuana. Entonces, yo tengo que estar oliéndola, porque entonces la peste me llega. Tengo que estar cerrando ventanas, cerrando todo, porque entonces la peste llega a mi apartamento. Entonces yo digo, ¿por qué yo tengo que sufrir esto cuando yo no tengo ni el vicio, ni me gusta, ni me gusta el olor. Pero como él tiene su derecho y él paga para poder consumirla, el que no la paga, que soy yo, que no la quiero, me somete, tengo que someter a eso también. Entonces, es que como que nos hemos extremado en los derechos y no hay unos límites, no hay límites, no hay límites, y por lo tanto, pues no hay respeto para uno ni para el otro. No importa, es mi deber, yo pagué una licencia, compro el cannabis, lo uso en mi casa y no me importa, no me importa el vecino. Pero en eso estamos. Lo que le faltamos es respeto a todo el mundo. No hay respeto, no hay límites, no los hay. Y esto nos está llevando a estas situaciones tan y tan tristes de ver cómo los hijos matan a sus propios padres. Rebeca.
1: Lilian, ciertamente es preocupante. Y yo les invito a todos radioyentes que está al alcance de estas ondas radiales, que reflexionemos, no para desesperarnos, sino para ocuparnos, para nosotros ser esos agentes de cambio, que sembremos el bien, que sembremos la paz, la armonía, y que en alguna medida seamos capaces de aportar, aunque sea un granito de arena, con un mensaje de paz, con un mensaje de esperanza, y ante cualquier presión, ante cualquier diferencia, evitemos la violencia. A paz nos llamó el Señor. Tenga paz con Dios, con usted mismo, y no se le olvide tener paz con el prójimo. Ahí está el testimonio de que Dios habita en nuestra mente y en corazón. Que tengamos la capacidad de tolerarnos los unos a los otros por encima de las diferencias. La violencia no es opción. Que la gracia y la paz de Dios sea con todos. Que el perfume de la rosa de Sarón descienda sobre vuestras cabezas. Y el ungüento del lirio de los valles sea derramado en cada corazón. Y recuerda, la paz de Dios es la alternativa. Dile no a la violencia. Dios les bendiga. Lilian.
0: Así es, Rebeca. Tenemos que detenernos y nosotros ser, como dices tú, ser nosotros portadores del bienestar. Porque hay momentos en que realmente, como seres humanos, perdemos el control. Pero fíjate que al perderse el control muchas veces es por las situaciones en que estamos envueltos en este diario vivir, que prendemos una noticia y todo es negativo, negativo, negativo. Si vamos a hablar con alguien es porque realmente mira que no va a haber alimentos, que no va a haber aquello, que no va a haber lo otro, que si la gasolina, si ya no podemos echarle ya gasolina a nuestro carro, es una cosa horrible. Es horrible. Ayer yo me detuve para echar gasolina y la persona que estaba conmigo me dice, llena el tanque. Yo le dije, chacho, hace muchos meses que esto no ve el tanque lleno. Esto es de 25, 30 y de $40. Me dice, pero llénalo porque vamos a ir lejos y necesitamos tener el tanque lleno. $80, yo decía, Dios mío, con $80, ¿cuántas cosas hacíamos antes? Ya no se puede. $80 ni siquiera vamos al supermercado y compramos un jamón, un queso, un pan, y ya se nos fueron los chavos ahí. En queso, mantequilla, pan y cualquier otra bobería, ya nosotros se nos fueron ahí los 80, $100 fácilmente, fácilmente. Y todas estas cosas nos abruman, todas estas cosas nos quitan la paz. Pero hoy vamos a detenernos porque la realidad es que no somos solamente aquí en Puerto Rico, estamos hablando a nivel mundial, a nivel mundial. Ayer leí la noticia de que la gente que se han ido para Estados Unidos, para Florida, están queriendo regresar a Puerto Rico porque la vida en Puerto Rico es más barata. Así que los que se fueron de aquí y nos dejaron atollados aquí, porque se fueron, dijeron, no, no, vamos, nosotros nos vamos, quédense ustedes con el problema. Entonces ahora quieren regresar porque se le están poniendo las cositas duras allá. Están regresando a Puerto Rico. Y esto nos trae a todos nosotros una grande incertidumbre y grandes problemas en todos los sentidos. Vamos a buscar una vivienda, menos de 2,000 pesos, uno no encuentra una casa por ahí, 1,500, 1,800 por un cuartito. Y todo esto viene y todo esto nos ocasiona a nosotros dolor, ansiedad, pena, y a la misma vez nos trae diferentes situaciones y terminamos en la violencia. Así que hacer un alto, pedirle al Señor que nos dé sabiduría, que nos ayude y que podamos nosotros salir adelante en todas estas crisis que enfrentamos día a día. Bendiciones para todos. Que esta semana sea una semana de bendición y de tranquilidad. Que esta semana podamos respirar tranquilo, sin las noticias tan violentas, con noticias agradables, con noticias de bienestar. Así que sea usted parte de esos cambios. Dios les bendiga, Dios les guarde. Les habló la pastora Rebeca Ojeda y Lidia Andoval, directora del Centro de Ayuda Social. Gracias, chicos, a Ian por el tu trabajo tan hermoso que siempre realiza para que la transmisión salga perfecta. Bendiciones para todos y los esperamos el próximo domingo, si el Señor lo permite. Bendiciones para todos.

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2: Muy buenos días por aquí, Giancarlo. Otro domingo más. Hoy es domingo 27 de septiembre, último domingo del mes. Muy buenos días para todos. Espero que se encuentren bien. Buen provecho si está desayunando o ya desayunó. Buen provecho con café en mano. Qué bien, me alegra. Y en esta fecha, hoy 27 de septiembre, fíjese, ocurren varios acontecimientos importantes. Uno de ellos es que hoy llega a las manos de los lectores la última edición impresa del Nuevo Día. Primera Hora, por su parte, tuvo su última edición en papel el pasado jueves. Pero hoy el Nuevo Día trae su última edición impresa. Y a partir de ahora, pues ambos periódicos continuarán su labor informativa completamente en formato digital. Y esta decisión ha generado diferentes opiniones. Hay quienes entienden que es lamentable, porque hay quienes dependen del periódico impreso para informarse. Y también pues hay trabajadores y sectores de la industria que forman parte de esa tradición que se están viendo afectados, pero otros entienden que es una decisión que corresponde pues a los tiempos que estamos viviendo. Estamos en una era completamente tecnológica donde las personas buscan las noticias de manera inmediata a través de sus teléfonos, computadoras y otros dispositivos. Así que hay muchas opiniones. Y a mí me gustaría saber, ¿usted está de acuerdo con que los periódicos se adapten a esta nueva realidad digital o entiende que todavía debe mantenerse esa edición impresa? Y también, hoy 27 de septiembre de 2026, último domingo del mes, hay que estar pendientes porque hoy se celebra la elección especial para escoger el nuevo alcalde de Cataño tras el fallecimiento del alcalde Julio Alicea Vasallo. Y la votación empezó ahora a las 9 de la mañana y va a estar hasta las 3 de la tarde. Y hoy también, pues, cumpleaños, mucha gente importante, hoy cumple mucha gente, tanto ustedes como sus seres queridos. Déjenme saber, conéctense conmigo al 787-799.

0: Quizás se pregunta por qué escogimos esa canción para comenzar esta hora, si realmente no habla de un cumpleaños, bueno, inolvidable de Luis Miguel, pues quise darle esa connotación para todos los que están cumpliendo años hoy, quienes están cumpliendo años hoy, que espero que este día sea uno inolvidable, que lo disfruten muchísimo y que reciban mucho cariño de parte de sus seres queridos. Nosotros aportamos nuestro granito de arena presentándoles en esta hora la música más variada. Son las 9 y 7 de la mañana. Muy buenos días para todos.
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0: Ahí tenías al guitarrista Santana junto al grupo Maná con el tema Corazón Espinado. Sigamos disfrutando la buena música aquí en WYAC740. Gracias por tu sintonía. Pero antes quiero darte esta información y es que según la Autoridad de Acueductos y Alcantarillados, el embalse La Plata registró una reducción de 8 centímetros en las últimas 24 horas, acumulando una pérdida de 33 centímetros en 5 días. La Plata se mantiene como el único embalse en nivel de ajustes operacionales, amaneciendo hoy domingo en 44.39 metros. En total, 13 embalses registraron reducciones en sus niveles en las últimas 24 horas, entre ellos Carraízo, Carite, Patillas, Matrullas y Luqueti. Los embalses Sidra y Fajardo en nivel de observación perdieron un centímetro cada uno, mientras que Guayabal fue el único en registrar un aumento de 2 centímetros. Son las 9:20 de la mañana. Seguimos disfrutando la buena música donde quiera que estés. Gracias por tu sintonía.
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1: Así es, esta es la mejor emisora del universo porque tenemos tu sintonía. Gracias por eso. Y queremos enviarle un saludo muy especial y una felicitación en su cumpleaños a Zenaida de Barranquitas. Este día sea uno de cosas positivas, de alegría y de momentos bonitos. Que cada nuevo año venga acompañado de nuevas bendiciones, salud, felicidad y muchas razones para sonreír. Zenaida de Barranquitas, ¡feliz cumpleaños!

Así es, seguimos con la buena música aquí en WIAC740. Les dejo con este tema de Diego Torres que se titula Color Esperanza.

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0: Buenas tardes, Puerto Rico. Les habla José Alberto Nieves y esto es Desde Mi Esquina. 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
1: Hoy el tema es dedicado a las flores. Y acabaron de escuchar a Luis Perico Ortiz cantando Domingo Quiñones, Río Abajo Va. Esto salió en la producción En la Vida en Broma de 1984. Y ahora vamos a escuchar al Gran Combo con Camino de Amapola. Esto lo canta Charlie Aponte. Salió para el LP Innovation de 1985.

Y ahora vamos a escuchar a su hijo Ismaelito Jr. con el tema Flores de Oscuridad. Esto salió para el 1984 en la producción Fruto Humano. Ismael Rivera, hijo.

0: Y por ahí llega Justo Betancourt con el tema Flores de Olvido.
1: Así mismo es, de la producción Distinto y Diferente del 1977. Justo Betancourt, el matancero.

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1: Y ahora llega Ismael Miranda de la producción Con Sabor y Sentimiento, el tema Si las flores pudieran hablar. Esto salió para el 2006 y esto es un homenaje que le hizo Ismael a la carrera de Nelson Ned.

0: Y ahora vamos a una corta pausa comercial y regresamos por WIAC 740 AM desde mi esquina.
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0: Y ya estamos de vuelta. Y el siguiente tema lo canta mi pana Simón Pérez con la orquesta de Tommy Olivencia. Y este se lo queremos dedicar al combo de los Carilabao, que cada día se suman más.
2: Así mismo es, ya mismo le está llegando su día, ya los lechones pues en Navidades que se matan. Y vamos a escuchar el tema Flores para mis enemigos, Tommy Olivencia, 1978.

Y ahora vamos a escuchar el negrito del sabor, Luigi Tenzidor, de la producción El Caballero, el tema El Llanto de las Flores, de 1980.

Ahí acabaron de escuchar la orquesta de Rey Barreto cantando Adalberto Santiago, Flor de Mis Lindos Campos, del 1971. Y ahora vamos a escuchar a Gilberto Santa Rosa de la producción Auténtico, del 2004, Piedras y Flores.

0: Y por ahí nos llega Costa Brava con el tema Flor Bonita.
1: Así mismo es, salió la producción a tiempo completo de 1987 y lo canta Mariano Cívico.

Y ahora vamos a escuchar a Eddie Palmieri con el tema Tirándote Flores del 2002. Esto salió en la producción La Perfecta 2 de Eddie Palmieri.

0: Y ahora nos vamos a una corta pausa comercial. No se vaya nadie, que regresamos con la parte final de Desde Mi Esquina.
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0: Y acaban de escuchar a Pete el Conde Rodríguez, la realeza de la salsa, con el tema Flor de Barra, una composición de Johnny Ortiz.
1: Sí, también vamos a escuchar a Bobby Valentín cantando a Luisito Carrión el tema Ramo de Flores, de 1986, esta producción.

Y ahora vamos a escuchar a Tommy Olivencia de la producción El Jeque, 12 Rosas, cantada por Héctor Tricoche del 1988, esta producción.

Y el bolerazo de hoy le toca a Buenavista Social Club, cantando Ibrahim Ferrer, el tema Dos Gardenias.

0: Y hasta aquí el programa de hoy, dice los Rafi.
1: Sí, pues ya llegó el programa al final. Vamos a escuchar ahora La Flor de Mi Vida con Junior González de la producción Mis Raíces. Esto salió para el 1994.
0: Y para todas las flores de mi vida, ¡ja!, el siguiente tema.

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2: Buenos días,
3: muy buenos días, amigas y amigos. Estamos de vuelta con muchísimas ganas de compartir con ustedes por espacio de una hora.
2: Eso okay. Es así, en 60 minutos nos vamos a poner al día de todo el acontecer del país, noticioso y no noticioso, porque lo que más nos gusta son los tiki-tiki, o sea, los chismes. Eso es lo que nos gusta, que entretiene. Y también pues vamos a estar desmenuzando algunas noticias importantes que han sido tendencia esta semana.
3: Esta semana ha estado violenta, ha estado muy fuerte. Y como siempre estamos en vivo, en directo, a todo color, hoy viernes, hoy es 25 de septiembre de 2026, ya se nos fue el mes de septiembre.
2: Y como cada viernes nos dejamos escuchar a través de las ondas radiales de WIAC 740 en San Juan y Ponce, WIAC 930 AM en Cabo Rojo y Mayagüez, Radio WISA 1390 AM en Isabela, y puede usted escucharnos también por www.wiac740.com. Puede seguirnos en las redes sociales, en Facebook, X e Instagram. Y también puede, si tiene la aplicación Tuning Radio, escucharnos en vivo.
3: Y a todo color.
2: Y a todo color.
3: Eso es así. Bueno, y vamos a volver a hacer lo que hacemos habitualmente, precisamente a esta hora. Vamos a montarnos en la máquina del tiempo para mirar un poco al pasado y conocer o tal vez recordar lo que pasó en el mundo un día como hoy, un 25 de septiembre.
2: Pues mira, un día como hoy, 25 de septiembre, pero en el año 1493 en Cádiz, España, el genovés Cristóbal Colón parte a su segundo viaje.
3: ¿Qué le costó? Porque mira que tuvo que ir a donde los reyes de España.
2: Ay, Dios mío, pide chavo.
3: Bueno, y en el 1625 aquí en Puerto Rico, Balduino Enrico atacó San Juan, sitiando el castillo de San Felipe del Morro y la fortaleza también. ¡Ay, bendito!
2: Y en el 1846 en México, las fuerzas estadounidenses capturan la ciudad mexicana de Monterrey.
3: Un día como hoy en la historia, en 1890 en California, en los Estados Unidos obviamente, inició su servicio es el Parque Nacional del Yosemite, el primer parque nacional moderno.
2: Eso es así. Y en el 1926 en los Estados Unidos, Henry Ford anuncia la semana laboral de 5 días, 8 horas por día.
3: Ese fue.
2: Él fue el culpable.
3: Ese fue el culpable.
2: Ese fue. En vez de ponerla, Henry. Mira, yo lo hubiera puesto 9.
3: Oye, Henry Ford.
2: O 10 horas.
3: Qué bonito.
2: De lunes a jueves.
3: Claro. Bueno.
2: Sí, total, uno trabaja más de 8 horas todo el tiempo.
3: Eso es verdad. La gente no se da cuenta de la. Sobre todo los que trabajamos por servicios profesionales prestados, los que trabajamos en casa.
2: Y los que no trabajan por servicios prestados también.
3: También.
2: En
3: 1957, un día como hoy, pasó que en Haití se eligió el presidente vitalicio, el dictador François Duvalier, que duró desde 1907 a 1971 su vida.
2: Ay, Dios mío, casi 70 años, 63 años. Mira para allá.
3: Buena matemática.
2: Ay, Dios mío.
3: Este hombre sabemos que convirtió a su país, lamentablemente, en el país más pobre del mundo, que lo sigue siendo, y que será sucedido en 1971 por el dictador también Jean-Claude Duvalier, que vivió desde 1951 que nació a 2014. Y óigame, esos dos acabaron con Haití.
2: Bendito, sí. En el 1963, en República Dominicana, una junta cívico-militar con el respaldo de los Estados Unidos derroca al presidente Juan Bosch y Gaviño.
3: Y un día como hoy, en 1979, allá en Broadway, en Nueva York, se estrenó la ópera Roque Evita,

0: precisamente en Reino Unido, el Queen Mary II realizó su primer viaje y eso sucedió en la historia de un día como hoy. Y ahora, pues, vamos a aterrizar, María, aquí en nuestro estudio en San Juan para dar frente a lo que ha pasado en estos días en Puerto Rico y sobre todo allá en Washington.
1: Caramba.
0: Como dicen los españoles, Washington.
1: Caramba, y me toca a mí decirlo.
0: Y te toca a ti, te lo paso.
1: Miren, como ustedes todos saben, el presidente Donald Trump, pues no se cansa de llamar la atención. Ustedes saben que él, pues eso es lo de él. Y esta semana se supo que el republicano vetó la entrada a Casa Blanca a tres importantes medios de comunicación, MS Now, CNN y Político. A su vez, estos tres medios presentaron una demanda crucial basada en la primera enmienda para recuperar el acceso a la Casa Blanca. Uh-huh. Estos medios afirmaron lo siguiente: esta prohibición no podría ser un ataque más directo a la primera enmienda ni una violación más flagrante de nuestros principios constitucionales más fundamentales, afirmaron los medios de comunicación en su demanda, en la que solicitan al tribunal que actúe de inmediato para restablecer el acceso de sus periodistas a la Casa Blanca.
0: Esto nunca se había visto, por lo menos yo no lo recuerdo.
1: Ay, Padre Santo.
0: Y diversos expertos legales y especialistas en la primera enmienda han calificado ampliamente la medida como inconstitucional. ¿Ok? Inconstitucional, me comí la S.
1: Ay, Dios mío.
0: Condenándola por ser abrupta, discriminatoria y perjudicial para la capacidad de los medios de informar sobre asuntos nacionales. Y mire, ciertamente cuando tú no tienes nada que ocultar, pues tampoco tienes por qué vetar a alguien, y menos, oye, entre esos tres medios está CNN. Este payaso, y eso lo digo yo, de mal gusto, parece olvidar que vivimos en una democracia. Y verdaderamente los que han apoyado en su partido han comenzado a darse cuenta de que el tipo está loco.
1: Sí.
0: De hecho, Maresa, ayer se confirmó esta noticia de que la Corte, el juez federal, ha ordenado que esos medios entren a Casa Blanca y sigan haciendo sus funciones de periodismo.
1: Pero es que él no puede adueñarse ni apropiarse de la Casa Blanca. Él es el presidente, pero tampoco es... ¿Tú sabes?
0: ¿Pero qué le pasa a este señor?
1: Y hablando de su popularidad, el índice de aprobación del presidente Donald Trump cayó al 32%, sí, el más bajo en su carrera política, a medida pues que sus compañeros republicanos se mostraron descontentos con su manejo del costo de vida en medio de la impopular guerra con Irán, según una nueva encuesta de Reuters Ipsos. La encuesta, que fue finalizada el pasado domingo, se llevó a cabo durante un periodo de 4 días en el que Trump expulsó a tres importantes medios de comunicación de la Casa Blanca y especuló con la posibilidad de demoler el emblemático Centro Kennedy para las Artes Escénicas de Washington, que lleva el nombre del asesinado presidente John F. Kennedy, si no se le añadía el nombre de Trump.
0: Es que este señor está...
1: Hay un dictador en la Casa Blanca.
0: Hay un dictador. Sí, mira, no. Barbara Streisand, que fue, homenajeada, por decirlo de alguna manera, como tantas otras grandes estrellas y figuras importantes de la cultura y de las artes, ha escrito una carta en su cuenta de Instagram que yo leí. Uf. Que cuando te da mamonga, que te duelen los huesos, a mí me dolían los huesos de leer lo que decía esta señora. Pero esto es una barbaridad de este señor que está desquiciado, que es un presidente... dominado por el enfermizo narcisismo que padece. Yo me pregunto, ¿cómo es posible que este individuo pretenda cambiarle el nombre al Kennedy Center? Un proyecto de construcción de este centro cultural que comenzó en el año 1958 bajo la presidencia de Dwight D. Eisenhower, mediante la Ley de Centro Cultural Nacional. Sepan ustedes que tras el asesinato de John F. Kennedy en el año 1963, que eso ha sido una cosa que no se le borra a uno de la mente, ese hombre en ese desfile con Jackie, su esposa, Jacqueline O'Nassy después, Jacqueline Kennedy, en ese convertible y le han desbaratado el cerebro y lo vio todo el mundo porque estaban transmitiendo en directo. Uh-huh. No tuvo nada que ver. Kennedy no, o sea, Kennedy lo que hacía era aportar al centro, a este centro Kennedy.
1: Que en su origen se llamaba Centro Cultural Nacional.
0: Es correcto.
1: Y posterior a la muerte de Kennedy, es que entonces el presidente Eisenhower
0: decide
1: ponerle el nombre de John F. Kennedy.
0: En el 64. Abrió en el 58 el Centro Kennedy y en el 64, después de muerto, no fue que Kennedy dijo, yo estoy aportando dinero como está haciendo Trump, tienen que ponerle mi nombre. No, ya se había muerto. Esto abrió sus puertas.

0: centro, que es uno de los más importantes del mundo, el 8 de septiembre del año 71, con la interpretación de la misa de Leonard Bernstein. Imagínense ustedes, el mismo es la sede oficial de la Orquesta Sinfónica Nacional y de la Ópera Nacional de Washington. Y sepan también que en el año 2019 inauguró el espacio multiuso conocido como REACH, diseñado para ampliar los programas educativos y comunitarios. Y Trump ha pretendido, contra viento y marea, agregar su nombre al de Kennedy, que fue benefactor de dicho centro, y como les estaba diciendo, que no fue quien quiso poner ese nombre a la cañona, como lo está haciendo este señor.
1: Eso es así.
0: De verdad que está.
1: Yo creo que, ¿verdad? Esto se está... Algo tiene que pasar.
0: ¿A dónde vamos? Es que
1: yo no sé dónde
0: Pero
1: voy a parar.
0: Pero tú viste, paréntesis, Mare, ¿tú has visto la actitud desafiante de este presidente de los Estados Unidos? Porque lamentablemente es el presidente, y me perdonan los que sean trumpistas o sean republicanos. ¿Tú has visto lo que ha hecho con Canadá? Canadá se quiere liberar y quiere hacer lo que le dé la gana, y este señor se cree que es el dueño del mundo.
1: Terrible.
0: Madre
1: mía. Mira, por otro lado, ahora él pues se dispone a dirigirse el próximo martes a la Asamblea General de las Naciones Unidas en un momento convulso para el mundo y obviamente para su presidencia. La economía mundial se ha visto sacudida por su decisión de iniciar una guerra contra Irán. Uh-huh. Y la preocupación por el impacto social que está provocando la inteligencia artificial va en aumento. Persisten las interrogantes sobre el futuro de las propias Naciones Unidas, mientras que Trump reduce el apoyo financiero de Estados Unidos a la organización. Trump tiene previsto utilizar su discurso ante la Asamblea General para destacar que está utilizando el poder estadounidense para enfrentar desafíos de larga data.
0: Oye, esto.
1: Y remodelar el mundo en beneficio de Estados Unidos, ajá, según un funcionario de la Casa Blanca que no estaba autorizado a hacer comentarios públicos y habló bajo condición de anonimato.
0: Señoras,
1: ¿se está escuchando? Señora. Remodelar el mundo en beneficio de los Estados Unidos.
0: El señor está loco, desquiciado. Ha provocado sí. Ahora mismo en Francia, hay una crisis por el abasto de gasolina. Una crisis en Francia. Y la verdad, sinceramente, sin que me quede nada por dentro, es que el gobierno republicano ha sido un rotundo fracaso en todos los aspectos. Además, pensar que todavía nos quedan 2 años de este agobio colectivo mundial provocado por ellos, yo no sé a dónde vamos a parar. Pero bueno, son las 11 y 12 minutos de la mañana, estamos en vivo y en notas locales, no sé tú, pero a mí me ha llamado mucho la atención el anuncio de que GFR Media, la empresa puertorriqueña que ha publicado El Nuevo Día y Primera Hora por tantos años, anunció esta semana que ambos medios de comunicación publicarán exclusivamente desde el 28, o sea, desde el lunes en formato digital, a partir del próximo, bueno, lo acabo de decir, lunes 28. Así que esto es un adiós a una era maravillosa, a la era del papel y a ese periódico impreso, que yo me acuerdo que me llegaba por las mañanas, yo antes de tomarme el café, ya en estos últimos años yo no me lo traía en el periódico. Pero por muchos años, igual que muchos puertorriqueños y la mayoría de nosotros que trabajamos en los medios, oye, te llegaba el periódico y yo, Mare, o colando o por colar café, abría la puerta de mi apartamento a recoger mi periódico y a leerlo, y se me llenaban todas las yemas de los dedos de tinta. Eso no tiene precio. Y el domingo, vamos por parte, Mare, esa edición dominical del Nuevo Día era
1: todo el mundo
0: lujo.
1: La esperaba.
0: Ave María.
1: Todo el mundo la esperaba, sí. Mira, GFR Media precisó que el anuncio es parte de un plan estratégico y que representa la culminación de un proceso de preparación para responder a la evolución en los hábitos de consumo de las audiencias, así como la necesidad de llegar a ellas en los formatos y plataformas que prefieren. El Nuevo Día cuenta con sobre 3.4 millones de usuarios únicos mensuales y Primera Hora con sobre 2.8 millones. En el más reciente Puerto Rico Digital Trend Study de 2026, comisionado por la Asociación de Ventas y Mercadeo de Puerto Rico, SMI, de la firma Estudios Técnicos, el 59.4% de los lectores del país prefiere acceder al nuevodía.com. Mientras que 58.3% prefiere acceder a primerahora.com. En comparación con 2025, las plataformas digitales de ambos periódicos alcanzaron un crecimiento de doble dígito. El Nuevo Día aumentó 17.7% y Primera Hora creció 12.2%.
0: Wow, eso es mucho.
1: Sí.
0: Y esto no ha sido una decisión tomada al momento, ni precipitada, ni nada por el estilo. Esta empresa se ha preparado de la mejor manera para mantenerse sólida en el mercado que tiene que ver con la información y seguir, ellos lo van a lograr, van a mantenerse en una posición privilegiada porque ellos son realmente el medio más importante de noticias y se ha mantenido en eso. Los dos, tanto Primera Hora como El Nuevo Día, tienen estilos completamente diferentes. Primera Hora es un periódico muy light y sí. Nuevo Día profundiza y analiza.
1: Pero yo tengo una preocupación y la tengo, ¿verdad? Porque todos sabemos que nosotros tenemos una población vieja. Puerto Rico tiene mucha gente joven, pero también tiene muchos viejos, adultos mayores.
0: Ya me está mirando.
1: Entonces, no todos los adultos mayores. ¿Qué vamos a hacer para mantener informada a esa población de adultos mayores que no leen el periódico? Porque de un 100%, un 54%
0: es la mitad.
1: Todavía tiene, un poquito más de la mitad.
0: Madre, pero
1: entonces, vamos a ser realistas. Nosotros tenemos una población de adultos mayores que no sabe lo que está pasando en el país o no se va a enterar de lo que está pasando en el país.
0: ¿Tú crees? ¿Con tanta información?
1: Bueno, ¿dónde está la información? En si los periódicos...
0: En la televisión.
1: Ajá, y el que no tiene televisión y lo que recibirá el periódico.
0: Bueno, pero yo...
1: A eso me refiero. Me refiero a que nosotros no tenemos... O sea, nosotros...
0: Tú dices la facilidad
1: Es muy fácil para la gente, y esta discusión yo la he tenido con muchas personas, es muy fácil para la gente pensar que lo que vemos es lo que es.
0: Espérate.
1: Nosotros vivimos en el área metropolitana rodeados de muchas cosas y con acceso a todo. Pero a nosotros se nos olvida que Puerto Rico tiene una población de gente pobre, que vive en el campo, que no tiene acceso a la internet, que no tiene acceso a una antena de televisión ni a satélite. Que a eso me refiero. ¿Cómo vamos a mantener informada y educada a esa población que no tiene acceso a redes sociales, pierde, que no tiene acceso a internet, que no tiene acceso a estos modernismos, que son personas mayores que no necesariamente son diestras en buscar información en las redes? Yo creo que puedo entender las razones que tuvieron. Y estoy segura que la mayoría son económicas.
0: Claro,
1: porque
0: claro.
1: Obviamente pues quieren ahorrarse a los chavos.
0: Exacto.
1: Pero los medios tienen una responsabilidad que va más allá del dinero y de lo económico, y es la responsabilidad de informar. Entonces, cuando dejamos de informar a todo el mundo,
0: sí.
1: Entonces se convierte en una situación un poquito más seria.
0: Y fíjate que tú te estás basando inteligentemente en ese 54% de la población que sí entra a las plataformas, tanto del Nuevo Día como de Primera Hora. Para nosotros, para gente como tú y como yo, para mucha gente que pues tiene la capacidad económica de poder pagar un teléfono, que déjeme decirle una cosa, cada día los teléfonos están más caros y cada día los servicios telefónicos están más caros. Uno no se da cuenta, pero cada día sube todo. Pues esa gente, a lo mejor, como dice Mare, que vive allá en el Jurutungo Viejo, en una montaña, pues no le llega igual. Afortunadamente, Mare, fíjate lo que te voy a traer, existe la radio. Y esa gente que es de la montaña, esa gente que nos escucha a nosotros todos los viernes, y que escucha esta emisora y las emisoras locales, tienen esa ventaja, tienen su radiecito, tienen su bocinita, y eso es bueno. Pero la verdad que lo que tú estás diciendo es muy cierto. De alguna manera se desvincula la responsabilidad que tiene un medio tan importante como esta empresa. Y obviamente estábamos hablando acá con una señora amiga en el lobby sobre el hecho de que, aunque ellos han dicho, la gente del Nuevo Día y Primera Hora han dicho de que iban a reubicar o van a reubicar a muchos de los empleados que ellos tienen, hay mucha gente que también que se queda fuera, se queda sin trabajo. Y eso se ha visto. Nosotros los artistas que hemos visitado el Nuevo Día por tantas ocasiones, yo me he ido dando cuenta de cómo escasea personal, de cómo lo que antes se hacía ya no se hace para reducir costos. Sabemos que la vida está muy cara. Sabemos que la publicidad se ha diversificado de una manera extraordinaria. Pero yo te voy a decir una cosa. A mí me está pasando con esta noticia lo que me pasó cuando ya no se vendían CDs, cuando cerraron la tienda Specs de Plaza Las Américas y Borders, que yo no tenía posibilidades, Mare, de ir a hojear los libros, a llevarme un libro. Yo no puedo leer, yo no sé tú, Mare. Yo no puedo leer
1: No puedo leer en un Kindle, no puedo leer en una tableta, no puedo leer en el... No, yo, si es un libro, me lo tengo que leer. Me gusta el olor al libro.
0: Ay, sí.
1: Me gusta cargar con mi libro, me gusta ponerle mi marcador, me gusta...
0: Ay, sí.
1: Para mí tiene una sensación diferente.
0: Mare, si uno se adueña
1: de... Pero nosotros somos old school, gracias, como dirían los jóvenes.
0: Jan, ¿qué tú crees de eso? Tú que eres tan joven, ¿a ti te gustan los libros? ¿Tú lees libros en las tabletas? ¿Qué te parece esto del Nuevo Día?
1: Aunque los libros están poniéndose de moda.
2: realmente prefiero el tener el libro en sí, tener el libro en la mano y llevarlo. Es mucho más fácil y también no hace daño a la vista.
1: A ver, María, oye, qué muchacho más inteligente.
0: Él tiene un alma vieja como yo. Sí.
1: Pero así como Jam, pero es verdad, ¿ya qué edad tú tienes? ¿Se puede decir?
2: Sí, tengo 24.
0: Mira, para allá. ¿Ves? Puede ser mi nieto.
1: Son muchachos jóvenes que también tienen almas viejas, como decimos nosotros.
0: Tiene alma vieja.
1: Porque, por ejemplo, mi hijo de 19, el otro de 27, sí. Tienen, les gustan los libros. Sobre todo el de 19, le gustan los libros. Sí, le gusta el libro, le gusta que yo le compre el libro para él leerlo.
0: Mira, madre, yo siempre que me voy de viaje, amigas y amigos, me llevo al menos un libro en el avión, en las esperas, en los aeropuertos, etcétera, etcétera. Yo marco los libros, frases y partes del libro que quiero volver a leer, que quiero volver a analizar. Eso es único. En el caso del Nuevo Día, pues la verdad que es una pena grandísima.
1: ¿Verdad? A mí me da mucha pena con todos los magníficos reporteros y profesionales que laboran para el Nuevo Día o laboraban para el Nuevo Día y Primera Hora, porque, ¿verdad? Son profesionales de alto calibre que ahora están en la calle, pierden sus trabajos. Así que es importante que pensemos también en eso.
0: Sí, estamos con ustedes. Y ojalá, madre, que de alguna manera este cambio tan drástico, porque es un cambio drástico, venga bien, que Puerto Rico siga informado, que lo está, porque en este país nuestro, que es pequeño pero grande en capacidad y en gente profesional divina, si no fuera por la prensa, no se resolverían ni la mitad de los problemas que tenemos en el país. ¿Qué te parece si hacemos una pausita? ¿Sí?
1: Vamos a una pausa, regresamos aquí en breve, en 60 minutos.
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0: Amigas, amigos, 11 y 23 minutos de la mañana. Mi querida Maresa Boneta y quien les habla, Alejandro Primero, estamos en vivo, en directo. Y saludamos a todo Puerto Rico, porque todo Puerto Rico afortunadamente nos escucha cada viernes. Estamos cumpliendo 4 años de existencia.
1: Eso es así.
0: ¿Cómo es posible que hayan pasado 4 años desde que tú me dijiste, vamos a hacer algo?
1: Mira, y hay noticias, ¿verdad?, que no queremos pasar por alto porque pues nos sobrecogen. Nos sobresaltan y es importante que las discutamos para que como sociedad nos comprometamos a hacer algo, ¿verdad? Y es que en días recientes se dio a conocer la noticia del fallecimiento de la señora María del Carmen Martínez Román, una enfermera graduada retirada de unos 65, 68 años de edad. Imagínate. Esto fue en el municipio de Humacao. O sea, 65 a 68 años de edad no es tan vieja.
0: Cuando yo vi la noticia decía una anciana. Sí, yo estoy ahí en ese range, o sea que yo soy un anciano.
1: Esto fue en Humacao. Los residentes del sector aseguran que no la veían desde hace un periodo entre 1 y 5 años. Imposible. Unos decían un año, hace como 2 años. Uy, hace más de 5 años que yo no la veo. O sea, así eran las conversaciones, ¿verdad? Los comentarios. Algunos mencionan que no la veían desde el 2021. Imagínense ustedes, esa casa estaba completamente cerrada, con papel de aluminio o algún material, algún tipo de material que cubría todas las ventanas y todos los respiraderos, lo que pudo evitar, obviamente, que el olor saliera al exterior.
0: Ahora, si la, ahora digo yo, Maresa, si la fotografía que se ha difundido en los medios y en, sobre todo en las plataformas, es real, esa casa era una casa de misterio. O sea, cualquier persona que tenga dos dedos de frente se da cuenta que esa casa está en deterioro, que ahí vive alguien.
1: Y yo leí posteriormente que un sobrino de ella, que, al que entrevistaron o dio declaraciones en algún lugar, dijo que pues que había sido una, que esa familia estaba como rodeada de muchas situaciones muy terribles, porque creo que las hermanas de ella habían muerto ambas. Wow. Y ambas se habían suicidado. Entonces quizás hay un problema de salud mental.
0: Sí.
1: Pero mi punto es, ¿dónde estaba la familia de esta señora que no se dio cuenta que esa señora desapareció por tanto tiempo?
0: Vale, pero los vecinos.
1: O sea, tú me quieres decir a mí que no hay un sobrino.
0: Un nieto.
1: Digo, yo no sé si tuvo hijos, si no, no tuvo hijos, no, si sabemos. Se casó, si no. No sé, no lo sé, ¿verdad? No tengo esa información. Pero un sobrino, un pariente, los vecinos. O sea, que donde vive esa señora, donde vivía esa señora, viven los vecinos tan enajenados que nadie se dio cuenta que se desapareció la viejita.
0: Pero que yo te voy a decir una cosa,
1: mamá. O la señora.
0: No nos vayamos muy lejos. Tú, porque llevas muchos años en la urbanización que vive. Yo que vivo en un condominio de 3 pisos, porque son walk-ups. Yo no veo nunca a nadie.
1: Qué barbaridad.
0: Yo no conozco el nombre, solamente conozco el nombre del chico que vive a la puerta del frente mío, que lo saludo.
1: Mira, yo nosotros mi calle tiene un chat, ¿verdad? Y a veces yo digo, ah, se prendió el chat. Porque a la más mínima provocación, ¡pum!, se altera el chat. Pero cuando yo leo noticias como esta, yo me alegro que existe ese chat. Porque quiere decir que está la gente pendiente.
0: Claro, eso es bueno.
1: Que estamos unos pendientes de los otros. Claro. Que si ven un carro raro, avisan, mira, es un carro raro en la calle. ¿Alguien sabe de quién es? A veces es de un vecino, que está, de alguien que está visitando a alguien, y sale por ahí el vecino, ¡ah, una visita que yo tengo! Y nos reímos porque, ¡ay, Dios mío, estamos paranoicos!
0: Oye, eso está chévere.
1: Pero dentro de todo, nos mantenemos...
0: ¿conectados?
1: Conectados.
0: Claro.
1: Entonces, vivimos en una época, en unos tiempos en donde la gente... vive desconectada. Cuídate, del mundo.
0: Mare, no estamos leyendo bien, no estamos escuchando bien. A mí me pasan unas cosas muy simpáticas con la gente, porque yo digo, es que no... Yo puse un post ayer, tú sabes que estoy cumpliendo 50 años de carrera, y puse un post, de 2024, cuando el Salón de la Fama,
1: claro,
0: me exaltó.
1: Claro.
0: Si usted lee el post
1: y lo dice.
0: ¿Pero qué hizo la gente?
1: ¡Ay, felicidades!
0: Tú te lo mereces. Como
1: qué
0: si
1: bien.
0: Hubiera sido ayer.
1: Exactamente. Porque yo, no leemos lo que dice. Pasa, mira. Y con este cuento de los famosos titulistas en los medios de comunicación.
0: Oh, my God.
1: Que ponen unos títulos a las noticias que no tienen nada que ver con la noticia.
0: Eso está del cara.
1: Mire, la gente tiene que aprender a leer. Se llama comprensión de lectura.
0: Gracias.
1: Tienen que aprender a leer porque están diciendo una de disparates.
0: Pero tú acabas de ver lo que hicieron con los camioneros. Ya yo estaba enfogonado. Iba a hacer hasta un escrito en contra de los camioneros porque supuestamente...
1: Iba a hacer un paro por el diésel.
0: Del 1 al 7 de octubre.
1: Ajá.
0: Ellos aclararon que eso es en Estados Unidos.
1: Exactamente. Y yo digo, pero aquí, si yo vi que era en Estados Unidos. Y la gente haciendo un issue porque los camioneros se iban a parar.
0: Y la gente, vamos para allá apoyar a los camioneros.
1: Mire, tenemos que leer,
0: escuchar.
1: Con este impacto que tienen las redes sociales en nuestra vida,
0: uh-huh,
1: y con la velocidad que las cosas se corren en las redes sociales, tenemos que leer, tenemos que orientarnos, tenemos que ser más proactivos y tomarnos la molestia de leer un chin más, bendito sea Cristo, detenimiento.
0: Yo voy a hacer un evento en Bellas Artes en octubre de 2027. Y llamé a una famosa cantante que vive en Tampa, Florida.
1: Ay, Dios mío, no la tiré al medio. No,
0: la voy a tirar.
1: Aunque si te dice que sí va contigo, van a saber que fue ella.
0: Sí, pero lo van a saber. Yo la llamé y le digo, mira, en octubre de 2027, ay, me encantaría estar contigo. Y me dice, pero lo que pasa es que mi sobrino se casa ese día. Y yo digo, wow, sí, es verdad que las bodas se preparan con mucho tiempo de antelación, pero qué raro. Y entonces, 2 días después, Mario, estoy parado yendo para Bellas Artes pidiendo un café en un Starbucks. Ay, el anuncio. Y digo, empiezo a reír como los locos y digo, déjame llamar a fulana porque a mí me da la sensación.
1: Tengo la impresión de que ya se confundió de año.
0: Pues sí, sí, se confundió de año. Entonces estamos viviendo en un mundo donde uno
1: mira. O sea, ella pensaba que era para este octubre y no es para este octubre, es para el octubre del año que viene.
0: Hasta un año y en un mes.
1: Exacto. Okay. Pero también las bodas se avisan con suficiente tiempo.
0: Sí, lo sé.
1: Eso lo hablamos ese día.
0: Eso lo hablamos tú y yo. Pero mira, pero volviendo al tema de esta anciana, que la verdad es que ser anciano a los 65, que me digan a mí anciano, y usted
1: diantre.
0: Y don, está brutal.
1: Bueno, usted y doña me dicen a mí ya.
0: ¿Cómo hacer?
1: Ay, bendito. Pero, anciano, se siente duro, ¿sabes?
0: Oye, un palo. Se un palazo por la cabeza.
1: Igual que, mira, esa práctica de pedirte la ID cuando tú vas a comprar alcohol.
0: A mí.
1: O sea, con esta cara, pero viejo. Con esta cara. Que me estás, digo, hace 10 años atrás, tú me pides ID y yo te digo, ay, gracias.
0: Sí, es un elogio.
1: Pero a esta altura, me dice, señora, usted.
0: A mí con esto me pide, vale.
1: Y me pide la ID porque te compré alcohol. Ay, por favor.
0: Con esta cara.
1: Eso es una ridícula. Eso sí que es una ridícula. Y me perdonan todos los supermercados, farmacias y otros negocios que tienen la práctica de pedirle a una señora como yo la ID. Porque voy a comprar alcohol.
0: Con esta cara.
1: Por favor. ¿Qué cara? Ay, por favor. Tienen que parar.
0: Hay sentido común. Es que vivimos en un mundo de gente sin sentido.
1: Y no es gracioso. Es ridículo.
0: A mí cuando me... Mare, pero yo, tú sabes lo que hago. Cuando me piden el ID, yo le digo, claro, porque me veo tan joven. Bueno, ¿y qué está pasando con la gasolina y el diésel? ¿Qué es lo que va a pasar en Puerto Rico?
1: Pues que está carísimo.
0: Ya que estamos hablando de cosas que están del cara, dímelo
1: pues mira,
0: tú.
1: Mira, todo está por las nubes, ¿verdad? Semanalmente sube todo y sube y sube y sube y sube. Y en Puerto Rico, los conductores podríamos estar llegando a pagar hasta 1.19 por litro de gasolina regular. 1.37, pero si 1.32 pagué ayer por la premium y 1.53 por el diésel. Según los datos más recientes publicados por el Departamento de Asuntos del Consumidor, la información actualizada al 21 de septiembre refleja que el precio de la gasolina regular fluctúa entre 1.16 para la regular, 1.19 para la premium. Ay, Dios mío, mientras que la... Perdón, 1.16 y 1.19 por litro para la regular, mientras que la premium entre 1.30 y 1.37. Pues sí, a 1.32 la pagué ayer.
0: Yo no sé ni cuánto pago, la verdad que es una barbaridad. Y bueno, y como les estábamos diciendo, esto del paro de los camioneros no es para Puerto Rico, es para Estados Unidos.
1: Por favor,
0: así que
1: bendito.
0: Tranquilo. Oye, y tenemos que hablar de algo bien interesante. El alcalde de San Juan ha sido muy claro,
1: ¿sí?
0: Y ha sido muy enfático en sus explicaciones con lo que tiene que ver con el escambrón. Que ustedes saben que ha habido pues una cantidad de acontecimientos y de sucesos con respecto a la situación de ese proyecto,
1: sí, sí,
0: ¿verdad?
1: Proyecto. Uh-huh.
0: Los defensores de los espacios de naturaleza, pues yo pienso que aquí hay una... Primero, lo que fíjate, esta noticia va de la mano con lo que estamos hablando de la falta de comunicación. Y no le estoy tirando un toallazo a Miguel Romero, independientemente que a mí me parece, porque los hechos están ahí, que ha hecho un trabajo muy bueno hasta el momento en San Juan. El diseño que nosotros hemos visto, oye esto, Maresa, el diseño que nosotros hemos visto del supuesto multipiso, que no es un multipiso, frente a la playa, es mentira. No existe un diseño al momento, porque este proyecto tiene que ser aprobado. Ese terreno es del municipio de San Juan, tiene que ser aprobado y después es que empiezan las conversaciones para ver qué es lo que se va a hacer. Entonces, nos han engañado.
1: Sí, sí, sí, mandándonos una foto a todos por las redes sociales del supuesto edificio que se va a construir.
0: Que uno dice que es cosa más fea.
1: Que ni existe.
0: Así que yo los invito a ustedes, amigas y amigos, porque va de la mano con lo que estábamos hablando hace un momento. Hay que leer, pero hay que leer... ¿verdad? Con la intención de entender y comprender lo que estamos leyendo. Si ustedes quieren, hagan lo que yo hice, vayan a esa página, díselo, Mare. En la página de endy.com hay un programa, un pod, que yo lo vi para entender lo que Miguel Romero estaba diciendo. El muchacho que lo entrevista es muy bueno. Y está el alcalde de San Juan hablando realmente sobre el diseño del estacionamiento, etcétera, etcétera, etcétera. Esto es en la página de endy.com. Y el programa se llama, un programa digital de noticias que se llama Lo de Hoy, que lo editan en vivo, que lo ponen en vivo a las 8:30 de la mañana. Y bueno.
1: Y ya. Mira, y antes de cambiar de noticia, de ir a otra noticia, es importante mencionar, y a la invitada que tenemos, que el municipio de San Juan, esto arrancó hoy, es el primer municipio de Bayamón, es el primer municipio que fija su salario mínimo en $12.50 a la hora. Y esto, pues, ¿verdad? Para los que trabajan en el municipio, ¿verdad? Y en el área de Bayamón, pues, para el gobierno. Pues,
0: $12.50 a la hora.
1: $12.50 a la hora. Este aumento es en el salario mínimo convierte a Bayamón en el primer municipio que eleva la escala del salario mínimo a $12.50 a la hora, por lo que los empleados municipales, dependiendo del caso, verán aumentos de hasta un 32% o alrededor de 450 mensuales adicionales en sus salarios.
0: Pues qué bueno, nos alegramos. Hay que, la vida cada día está más cara. Cada vez que vamos al supermercado nos damos cuenta que las galletitas que comprábamos ya no están en $2.50, están en $3.50.
1: No, va a ser compra, es un...
0: Es bien fuerte. Hay que hacer malabares. Son las 11:36. Y Mare, vamos a cambiar de tema y vamos a hablar con una invitada muy interesante que viene a hablarnos precisamente de la lectura de un libro que acaba de editar. Y te paso el micrófono para que la presentes.
1: Pues nosotros tenemos aquí a... nuestra invitada, quien es amante de las letras y de las comunicaciones, motivadora y escritora. Nació en San Juan, en el barrio Sabana de Guaynabo, y su carrera pues está basada en estudios de tanatología, teatro, en el Ateneo puertorriqueño, cinematografía y maquillaje artístico.
0: Nada más y nada menos, esa sabe, esa señora sí sabe.
1: Eso es así. También... bueno, ella es nuestra querida amiga Iris Neriet Morcillo Medina.
0: Buenos días, Iris.
1: Lo dije bien.
11: Iris Nereida.
1: Ah, Morcillo. Nereida. Ok, Iris Morcillo. Nereida. Morcillo. Sí. Pues bienvenida. Y ella viene a presentarnos su libro que es titulado, ¿verdad? Rehén en la Fortaleza. Una trama que sumerge al lector en la historia de una recepcionista de la mansión ejecutiva, la cual enfrenta la batalla entre la vida y la muerte a manos de un desalmado quien la toma como rehén y víctima.
0: Qué interesante. Iris, cuéntanos de esta historia.
11: Hola, saludos, gracias por la oportunidad. Eso ocurrió en San Juan, en la fortaleza, cercano. Era un edificio cercano. Digamos que tres edificios antes de llegar a la fortaleza.
1: ¡Wow!
11: El correo interno de la fortaleza a las 8:30 de la mañana, un 27 de mayo de 2004. Yo estaba esperando el día normal, cotidiano, de una oficinista que espera la gente que llega a traer la correspondencia. Llega este hombre vestido de gabán y corbata, pide que le lean una carta porque él tiene dudas, porque está dirigida hacia él, firmada por la gobernadora de aquel tiempo, que era Sila Calderón, y la ayuda al ciudadano. Entonces yo le leo la carta, le digo que es que lo quieren ayudar, que quieren más información. Y entonces, cuando le voy a indicar dónde queda, él pide que le entreguen una carta a la gobernadora que él traía en un bolsillo. La compañera le indica que ya la ronda salió, o sea, que los compañeros ya estaban en la ruta. Y él insiste, ella vuelve y le dice que la ronda salió. Y en fracción de segundos, él me tomó con un cuchillo por el cuello.
0: ¿Qué?
1: O sea, que estamos hablando de una historia verídica.
11: Verídica de la historia real. Yo soy la autora del libro y la protagonista.
0: Tú fuiste la protagonista. Y...
1: Dios mío, qué cosa más terrible.
0: Pero a mí esto fue. Es una historia que uno... Bueno, las historias que vemos en, obviamente, en novelas, leemos y vemos en el cine son basadas en hechos reales. Pero vivirlo tú para escribirlo después, ¿cómo se da esto? ¿Desahogarte fue un desahogo el hecho de querer contar tu historia?
11: Sí, porque yo decía que es que era algo tan insólito que pasara esa hora, ese día, en ese lugar que es tan custodiado, que yo dije, yo voy a hacer un libro. De hecho, siempre yo quería escribir y dije, yo voy a hacer un libro porque esta historia hay que plasmarla, porque esto es también historia de Puerto Rico.
0: Correcto.
1: Imagínate.
11: De hecho, la gobernadora Sila Calderón hizo su libro y puso esta parte. Porque es parte de su historia como cuando ella estaba en el gobierno.
1: Y ok, espérame. Me pica la curiosidad. Okay. Llega el hombre, te pide
0: a las 8 y pico de la mañana.
1: A las 8:30. Te dice que le leas la carta, que después que quiere que le entregue la carta a la gobernadora, le dicen que ya la ronda salió, que no puede, para los que no entienden, la ronda del correo, ¿verdad? El correo se divide en horarios según va llegando la correspondencia y la ronda de esa hora ya se había ido.
11: Exacto.
1: Y él insiste en que hay que entregar ahora se la tienen que entregar y como le vuelven a decir lo mismo, te agarra a ti por el cuello con un cuchillo.
11: Sí, él traía un cuchillo en el amarrado de una soguita en el tobillo. Desde él vivía en Manatí, él se quedó el día antes en centro médico donde los estudiantes están en un banquito y el guardia lo sacó. Y él durmió, él pernoctó allí varias horas. Por la mañana tempranito él se montó en una guagua, llegó a San Juan, caminó todo los adoquines con el cuchillito y se lastimó un poco. Y ahí, cuando le dicen que la ronda salió, él mágicamente lo sacó y me lo puso en el cuello.
0: Literalmente.
11: Y yo estaba de espalda, yo estaba de espaldas de él y quedábamos como que a poquitos pies, porque yo estaba indicando de dónde quedaba, donde le iban a ayudar.
1: Claro, tú te viraste para indicarle y ahí es que te agarra.
11: Cuando él se vira a pedirle a la compañera que está detrás que entregue la carta, que yo me viro, que ella le dice que la ronda salió, pues ahí es que él me agarra con el cuchillo.
1: Ok, entonces te agarra con el cuchillo. ¿Y qué pasa después?
11: Yo no puedo hacer nada porque me tiene atrapada, me tiene de espalda. Yo intenté forcejear, empecé a pelear con él, ¿verdad?
0: ¿Y había alguien más contigo?
11: Habíamos 10 compañeros. Ah, 8 varones. O sea,
0: ¿todos vieron esto?
11: Sí.
0: Ay, mi amor.
11: 8 compañeros y una compañera, la supervisora. Y yo grité un grito que, uy, Dios mío, no, nunca en la vida lo hice y espero nunca más en la vida volverlo a hacer. En nombre de Dios. Y entonces, pues, yo empecé a forcejear. Al ver que no pude, la frustración fue bien grande. Pues, yo dije, pues, vámonos entonces a lo más tranquilita. Y le dije, mira, pues, yo voy a cooperar. Yo no voy a seguir más insistiendo. Y empecé a hablar como él hablaba. Viste, tú sabes, vamos a bregar. Yo voy a soltarlo. Tú también lo sueltas. Pero no, él era bien inteligente. Y él dijo, no. Él no lo soltó. Y él estuvo con ese cuchillo en sus manos 3 horas y media en mi cuello.
1: ¿Tres horas y media?
11: No, tres no horas me y media.
1: Yo me desmayo.
0: No, sí. Yo digo, mátame ya.
11: No.
0: Digo yo, perdón, pero...
11: Vamos a seguir esto.
0: Vamos a hacer una pausa necesaria. Pero vamos a regresar para que nos cuentes un poquito más, sin develar, obviamente, el final de la historia, porque, bueno, tú estás aquí viva, gracias a Dios. Pero hay mucho detalle, me imagino, envuelto dentro de esta historia. Rehén en la fortaleza, este libro que la verdad que llama la atención leer. Son las 11:42, estamos en vivo, regresamos en menos de un minuto.
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1: Y aquí estamos de regreso en 60 minutos, Maresa Boneta y mi queridísimo Alejandro Primero. Y aquí estamos conversando con nuestra invitada del día de hoy, Nereida Morcillo, quien está hablándonos de su libro, Rehén en la Fortaleza.
0: Y tú nos has puesto aquí con nosotros como si estuviéramos viendo una serie
2: un
0: de Netflix. Un thriller. Esto es muy fuerte. Tú, antes de la pausa nos estabas diciendo, narrándonos, ¿verdad?, tu experiencia, que yo cuando leí el comunicado, porque no lo dice. Sí sabía que eran hechos reales, pero no teníamos idea de que tú eras la protagonista de este, de esta situación. Y estabas diciendo que ese señor que llegó allí a la fortaleza para entregarle una carta a doña Sila, que en aquel entonces era la gobernadora de Puerto Rico.
1: ¿Te agarró?
0: Ajá.
1: Y te tuvo 3 horas.
0: ¿Con un cuchillo en el cuello? No, Iris.
1: ¿Y cómo lograron?
11: A nivel de malabares, porque llegó un momento y le estoy cansada, pero estaba cansada. Y me dijo, ¿te quieres sentar? Y él empezó a jalar sillas, porque había muchas sillas, éramos como 10. Y había una mesa redonda de sortear la correspondencia. Y él empezó a jalar una silla con una mano.
0: ¿Y la otra en el cuello?
11: La otra en el cuello.
0: Madre santa.
11: La puso, se sentó y me indicó con las manos que me sentara en sus muslos.
0: Pero eso tiene otra connotación.
11: Ajá.
0: Oh.
11: Y pues yo terminé sentada en sus muslos.
18: Ay, eso.
11: Y esa connotación trajo unas consecuencias.
0: Eso es fuerte.
11: Sí, trajo unas consecuencias bien desagradables para mí. En algún momento también él tuvo insinuaciones sexuales. Él me llegó a decir que si él fuera otro, me hacía esto, aquello y lo otro, me violaba.
1: Ay, Dios mío.
0: Ahora, una pregunta que se cae de la mano.
1: ¿Qué edad tú tenías en ese momento?
11: 36.
1: ¿Sabes? Sí, una muchacha.
11: Y el 28.
0: Ah, era joven.
11: Sí, él era joven. Él era joven.
0: Iris, ¿cómo ese señor pudo entrar a la fortaleza o al edificio cercano a la fortaleza con un cuchillo?
11: No,
1: porque no estaba visible. No lo tenía visible, probablemente.
0: Las máquinas
11: No habían. No, después tú ves en el periódico que yo tengo, que tengo muchos periódicos de ese tiempo.
0: Ay, mi madre.
11: Que la gobernadora implantó una medida de seguridad, puso los metales. Y no, y lo puso ya entonces con cuidado.
0: Tú cambiaste la historia. Digo, qué pena que fuiste la protagonista de esta cosa, sí, de esta historia tan fuerte.
1: Sí, pero yo me puedo imaginar que a lo mejor en esa época no nadie pensaba que a través de la oficina de correo.
0: Ah, bueno, ¿verdad?
11: No, y que en el lugar, porque desde que tú entras es que tú sabes que está custodiado.
1: Claro.
11: Y en 5 minutos estaba el marítimo, terrestre, estaba todo Puerto Rico entero allí, paralizado todo Puerto Rico.
0: No quiero que cuentes el final, digo, afortunadamente estás viva, pero ¿hasta dónde puedes contarlo?
1: Yo tengo intriga. ¿Cuál era la motivación de
0: él? De él, exacto.
1: Digo, aparte de que...
11: En la página 58. En la página 58, aquí está. No, es broma. ¿Cuál fue la pregunta que
1: ¿Qué fue lo que lo motivó? O sea, ¿cuál era la motivación? Sí, más allá de darle la carta a la gobernadora que se desean llegar, ¿qué lo lleva a él a esa circunstancia?
11: Okay, es bien sencillo.
1: Tan joven, sí. A un delito tan terrible.
11: Él quería trabajo y casa. Y él tenía un trabajo en el consorcio de Manatí. Pero no le renovaron el contrato.
1: Ah.
11: Le consiguieron una casa en un residencial en Manatí, pero él decía que como no era cerca del cuartel de la policía, que él no quería estar ahí porque él temía por su vida, porque el alcalde de ese lugar y un narcotraficante lo querían, estaban en contra, lo querían matar. Esa era su paranoia. Entonces...
1: era un enfermo mental.
11: Paranoico. Lo que resultó en el juicio, que era paranoico, ni sanidad mental. Y pues no le dieron, le querían ayudar, le querían darle un residencial, dijo que no, vuelven y lo quieren ayudar, y él no lo puede creer. Y como dice que afectuosamente la gobernadora y esta servidora le envió un saludo, pues él no la creía. Y de hecho, él iba para donde ella. Y me acuerdo que cuando ella me vio, me dijo, ay, nena, por poco iba a ser yo, gracias. Yo no hubiese resistido todo lo que tú resististe, yo me hubiese muerto.
0: Yo me muero.
11: Él iba para otra persona. Entonces ya estaba tan desesperado, tan cansado, que fue donde mí. Pero realmente lo querían ayudar. De las pocas veces que yo puedo decir que en el gobierno quieren ayudar a alguien, en esa ocasión lo querían ayudar.
0: ¿Y los compañeros que estaban ahí?
11: Ellos se le echaron encima, le querían dar, empezaron a...
0: Se pusieron violentos.
11: Sí, y había uno que parecía el Scooby-Doo. No sé a dónde iba. Y yo le dije, traiga la carta. Porque es que era una petición que no se podía porque las cartas las canalizan y va a diferentes lugares, por ejemplo, vivienda, ¿verdad? Y no nunca va a un gobernador. Y ellos pues como que no caían en tiempo. Yo decía como 20,000 gestos, entrega la carta y ponía 20,000 malabares en la cara.
1: Pero si lo que tenían que hacer era, no tenían ni que decirle a quién se la dieron.
11: Sí, pero en el momento tú no sabes qué.
1: Sí.
11: Hasta que lo último uno corre y se va, entonces el otro lo sigue y empiezan a gritar, van a matar a Iris, van a matar a Iris. Y entonces el policía que estaba en el portón, que en el año 50 algo así, eso no tenía portón. Hasta que entonces hay ataque nacionalista.
1: Exacto.
11: Y hacen el portón. Pues en ese portón hay este de plantón un policía vestido civil y corbata, que por eso fue que él fue vestido así, para confundir. Él era bien inteligente. Y entonces él dice, embuste, mentira, no puede ser. Y da al alto por radio, y tampoco el que lo recibe dice que eso es mentira. Nadie lo puede creer. Nadie lo puede creer.
1: O sea, que nadie lo puede creer, nadie va a ayudarte.
11: Pues mira, básicamente, pero en unos minutos llegó un oficial y le dijo, mira, yo soy la gobernadora, te voy a ayudar. Y él le dijo, no me vas a coger de bobo, en otras palabras, ¿verdad? Porque él hablaba malo.
0: ¿Hablaba malo?
11: Sí, él hablaba mucho malo. Todas las palabras malas están aquí en el libro.
0: Claro.
11: No me atrevo a decirla porque...
1: No, no, claro.
11: Pero él hablaba mucho malo. Claro, bueno. Y entonces yo repetía las palabras que él decía a la policía, porque en un momento dado me convertí en mediadora. Porque él tenía un problema al hablar y él no podía comunicarse directamente con la policía.
0: Wow.
11: Yo fui la mediadora.
0: Wow.
11: Eso jugué en
0: con
11: el cuchillo en el cuello.
0: Qué valiente eres.
11: En cierta manera jugó a mi favor, porque entonces al frente había un edificio, el Palacio Rojo.
1: Ajá.
11: Lo estaban remodelando y yo veía como que un huequito y yo, señor oficial, sí, dígame, Iri, por favor, mueva ese panel. Yo pedía cosas que él no pedía. Porque entonces pues eso me convenía para que él dijera, mira, esta es mi amiga, me quiere ayudar. Y en un momento dado, pues como que éramos bien amigos adentro.
0: Tú tuviste la vida en el filo de la muerte,
1: ¿no? Y fuiste astuta.
11: Wow, sí, lo tenía.
0: Y fuerte, muy inteligente, muy capaz.
1: Sí, porque imagínate, tu vida estaba en juego.
11: Cuando yo llegué, cuando terminó todo, yo terminé el otro día en el hospital con el cuello entumecido.
1: Pero imagínate.
11: La barbilla, yo le decía a él en un momento dado, deja de hacer así con el cuchillo, que si llegó a tener el barba me afeita. Porque me la pasaba por el cuello,
1: Sí, por la chiva.
11: Sí.
0: Por la quijada.
11: Y él, ¿sabes? Hubo momentos de llanto, de lágrimas, de oraciones, porque en 3 horas pasan muchas cosas.
1: Claro.
11: Gracias a Dios, pues.
1: Y 3 horas puede parecer corto tiempo, pero cuando uno está en una situación como esa, extrema, el tiempo se va demasiado lento.
0: ¿Verdad?
11: Fíjate, yo no sé por qué, pero fue como que al revés.
1: ¿De verdad?
11: Sí.
0: Ay, ¿se te fue corto? ¿Se te hizo corto?
11: Yo creo que como me sacaron. Y yo creo que porque como él decía, cuando él vio que había una nevera y que habían cositas para comer y que yo le di jugo, a todas estas seguimos hablando con el cuchillo en el cuello y yo haciendo maniobras con la mano de él y la mía para darle el jugo. Cuando él vio que habían cositas para comer, él dijo, aquí yo me amanezco. Y yo dije, me chavé, con otras palabras, aquí me quedo yo, porque también él decía, ella es la gobernadora, ella puede venir, porque le dicen que estaba fuera del país. Eso jugó en contra, porque había periódicos que decían que ella estaba con Ricky Martin.
0: Oh.
11: Suerte que él me dijo, vamos a leer los periódicos. Yo le iba a decir a él, perdón, vamos a leer los periódicos para que vea que ella... Y de momento no se lo dije. Si él llega a ver, es fuera de otra historia. Entonces él dijo, ay, esa es la gobernadora, ella llega en cualquier momento porque ella coge un jet privado. Y yo loca porque llegara, donde estuviera. Y ella estaba en Puerto Rico. Pero el negociador buscaba diferentes estrategias para
1: claro,
11: entretenerlo, pero él no le quería ninguna.
0: ¿Y cómo? Él cuenta lo que puedas, porque está en el libro, obviamente. ¿Cómo lograste
1: mediar? Te liberas finalmente, ¿cómo te liberas?
0: Y que no pasara a mayores la situación.
11: Pues yo seguí esas 3 horas y media negociando con él, con la policía.
0: Madre mía.
11: Psicóloga, actriz, porque cuando lloraba tenía que decir que lloraba por él, no por mí. Y entonces él seguía insistiendo que llegara la gobernadora y que llegara la gobernadora. Ella se mantuvo todo el tiempo en comunicación con su hija y con los demás. Y cuando llegó ya por fin, después que se acaba la actividad de Ricky Martin, ella decide, no, yo tengo que ir porque esa mujer está ahí, esa es mi empleada, no puedo dejarla ahí que la vayan a matar. Y se impuso y bajó con aquel escuadrón de hombres. A mí me encantan esos visuales cada vez que yo lo veo. Porque ella baja, aquí voy yo. Yo, ajá, una historia de mujeres heroína.
0: ¿Él llegó a encontrarse con la gobernadora?
11: Sí.
0: ¿Con Silas?
11: Sí, tenía una puerta como esta misma. Mm. Y había un papel y tú no podías ver hacia adentro, pero sí hacia afuera.
0: Yeah.
11: Y eso no jugaba en cierta manera en contra, Pero más sin embargo a favor, porque había un francotirador que estaba pendiente a ponerle un tiro en su frente.
1: Ay, Dios mío, señor.
11: Gracias a Dios que eso no pasó, porque yo me hubiese muerto.
0: No, eso sí que te digo.
11: Y yo pienso a veces...
1: Bueno, pero es que estamos hablando de la seguridad nacional.
11: Y yo pienso, y si el impacto...
1: Porque imagínate que en vez de cortar... O sea, toda vida es importante, pero él iba tras la gobernadora.
0: ¿Tú necesitaste ayuda psicológica?
11: Sí, yo estuve por el fondo. Una muchacha me encontró en un paso y me dijo, ¿qué tú estás aquí? Pues yo llegué los 2 días. Yo me tomé más que 2 días libre. Yo fue jueves y viernes y llegué el lunes.
0: Qué valiente.
11: Y entonces sí, porque quedarme en casa, como que. Y también no me pagaban, era por ADT. Él decía que no tenía trabajo, yo tampoco. Yo estaba como que prácticamente sin trabajo. Y entonces esa muchacha me encontró en el pasillo y me dijo, ¿qué tú estás aquí? Y yo, pues, trabajando. Ay, perdona, mucho gusto, mi nombre es fulana, destaque del fondo, debería ir para allá. Yo hice una diligencia, pero hasta ahora ve a mi oficina que queda en tal pasillo. Y yo fui, ya me orientó. Cuando fui, pues tenía unos espasmos y unas cosas en el cuello, ansiosa, depresión.
0: Claro.
1: Imagínate.
0: Iri, ¿por qué esperaste tanto tiempo para contar esta historia en un libro, para llevársela a la gente? ¿Por qué esperaste tanto y qué quieres que la gente aprenda de tu experiencia?
11: Yo me demoré 18 años y confieso que tiendo a postergar a veces las cosas. En esta última edición me multé con $5, que si no hacía 15 minutos al día, me multaba con $5. En parte es postergar. Y también en parte era como que tal vez algo que yo no quería tocar. Y me quería documentar. Yo entrevisté compañeros, busqué bien en el periódico. Yo hice algo bien cuidadoso, bien minucioso para estar segura. De que todo sí, porque yo estoy adentro.
0: Y también legalmente te tenías que proteger, ¿verdad?
11: Exacto. Ya. Y yo estoy adentro, sé qué está pasando adentro, pero cuando mi compañero dice que corrió, que fue allá, que habló con aquel, y cómo yo sé que eso pasó. Pues entonces yo hablé con el policía, hablé con mi compañero, hice algo bien cuidadoso y bien documentado.
0: ¿Dónde conseguimos este libro? ¿Dónde la gente puede conseguir el libro?
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0: Dilo de nuevo, por favor.
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1: Pues nada, invitamos a la gente a que te llame, se comunique contigo para que lea esta experiencia, que tiene que ser una cosa increíble. Porque con lo poquito que sabemos y lo poquito que queremos decir, porque tampoco vamos a divulgar toda la información los del detalles. Libro, queremos que la gente se entusiasme y lo quiera comprar.
0: Claro que sí.
1: Esperamos que tengas muchas llamadas y que lo vendas así. Y invitamos al público a que se comunique con Iris para que compre el libro y se deleiten de esta historia. Que Mira. Parece un thriller de Netflix, pero pasó en la vida real.
11: Gracias, también estoy disponible para la charla. Hace poco estuve en Wisconsin en una charla.
0: Qué bueno.
11: Del libro, sí.
0: Qué bueno.
11: Y estoy disponible con
0: mucho
11: cosa.
0: Éxito, Iri, mucho Gracias. Éxito. 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
0: Y nosotros continuamos. El próximo viernes, Dios mediante, nos volvemos a escuchar. Buen fin de semana.

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0: Tantas personas te aman. 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Domingo 27 de septiembre, último domingo del septiembre 2026. Ecos de Borinquen en el aire, a través de WIAC 740M y su cadena de emisoras a través de todo el país y también a través de las plataformas digitales. Esperamos que disfruten esta tarde la música que les traemos. Traemos alguna música nueva de trovadores que han grabado últimamente y esperamos que lo disfruten mucho. En Ecos de Borinquen, que llega gracias a las firmas comerciales que escucharán en el mismo. Y estoy bajo la dirección técnica de mi hermano Sam Chamo, de aquí de WIAC. Soy Miguel Santiago Díaz. Alegre y contento, contento y alegre por estar aquí como todos los domingos con ustedes, llevando esta música con los grandes intérpretes de nuestra canción Jíbara. En Ecos de Borinquen, con el saludo de City of Supplies y su cadena de tiendas.
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Desfilando la música jíbara, como todos los domingos en Ecos de Borinquen, WC740 AM, para todo Puerto Rico y todos los lugares donde se escucha nuestra música y se escucha nuestra gloriosa lengua española y se habla. Así que para todos y para todas, Ecos de Borinquen, con su amigo Miguel Santiago, Chamo en la dirección técnica y unas firmas comerciales que siempre están con nosotros, diciendo presente y respaldando este proyecto cultural. Bien, vamos a la primera sección esta tarde. Escuchamos el primer bloque musical que fue en un 6 habanero. Escuchamos a Marcelino Ortiz. Estamos presentando alguna música nueva de una grabación que me suministró nuestro amigo Ricky Torres, con el acompañamiento musical de Ricky Torres, esta música nueva que están escuchando. Y ahí yo me colé también en el primer número de la apertura del programa. Así que ahora escuchamos en este bloque, escuchamos a Marcelino Ortiz en un 6 habanero, y escuchamos anteriormente a Víctor Manuel Reyes en unas cadenas, las tradicionales cadenas de Puerto Rico, y en un 6 chacarera a José Ortiz Sauceo, también trovador de Aguas Buenas. El Sauceo, José, hace tiempo que no lo veo, ¿no? Pero lo estoy escuchando, qué bueno que está cantando nuestra canción jíbara. Bien, vamos a la primera sección esta tarde en Ecos de Borinquen. Le llamamos La Mujer Puertorriqueña en la Trova Borincana. Y tenemos dos números nuevos aquí. Tenemos un 6 porro a Nielsen Matei, y de allá del área sur de Puerto Rico. Y tenemos a nuestra querida Carol Aurora, que bueno escucharla en este Aguinaldo Matrulla que nos va a regalar esta tarde en La Mujer Puertorriqueña, La Trova Borincana, que es una presentación de la Cooperativa de Ahorro y Crédito La Comerieña, una cooperativa con fuerza de pueblo.

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0: Bueno, estamos en la sección de la mujer puertorriqueña en la trova borincana. Escuchamos primero aquí a Nielsen Matei, de su propia inspiración, una voz muy bonita, su propia inspiración, La Herencia de Trovador, en un seis porro. Y ahora escuchamos a nuestra querida compañera de tanto tiempo, Carol Aurora de Jesús, que nos regala este bonito Aguinaldo Matrulla. Todo esto con el grupo de Ricky Torres, que fue el estudio que le grabó a ellos. O sea que hizo los arreglos musicales. La grabación pues tuvo a cargo de otros compañeros como Manny Trinidad y otros excelentes jóvenes que trabajan en la comunicación y en la tecnología moderna de estos tiempos que estamos batallando con nuestra música íbara. Mira, nos llamó Juan de Corozal. Un saludo a Juan. Chamu.
1: Mira, por ahí llamó Juan. Ya tú sabes que siempre tiene los domingos su menú habitual.
0: ¿Qué tiene hoy?
1: Y saca, ¿verdad? Saca para hacer la olla y todo eso. Pues me dijo que tiene arroz blanco con tocino. Tiene habichuela. Fricasé de pollo.
0: Exacto.
1: Bueno,
0: debe tener sus tostoncitos por el lado, porque imagínate, Corozal, que es el pueblo platanero.
1: Tostones de pana, me dijo.
0: Ah, de pana son. Tostones de pana. Hay mucha cosecha, sí, hay mucha cosecha de pana ahora.
1: Sí, esto. Sí. Ya tú sabes, así que.
0: Gracias, Juan, gracias.
1: Buen provecho.
0: Cómo no, buen provecho para todos los amigos. Bien, mis amigas y mis amigos, hasta aquí esta sección de la mujer puertorriqueña en la trova borincana, que ha sido una presentación de la Cooperativa de Ahorro y Crédito La Comerieña, una cooperativa con fuerza de pueblo.

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0: Bien, saludo para toda la gente que todos los domingos a la 1 de la tarde, pues, se coge su tiempo para estar con nosotros en sintonía con WIAC para escuchar toda la programación musical que le trae Ecos de Borinquen. Y naturalmente luego se quedan sintonizados con el Chamo y su show. Así que para todos y para todas, pues muchos saludos y agradecidos de ese respaldo que nos dan diariamente hacia la música jíbara. Vamos a la próxima sección esta tarde en Ecos de Borinquen. Esta sección la llamamos la sección de El Rinconcito de la Bohemia Romántica. Un poquito de música romántica y de música popular de nuestros autores y cantantes puertorriqueños que también tienen aquí su espacio para presentar su música. Y esta sección, pues, en esta sección hoy tenemos primeramente un bolero del trío Los Quijotes, excelente trío de allá de Barranquita, Los Quijotes, de Tony Colón. Vamos a escuchar el bolero La Noche y Tu Recuerdo. Y luego vamos a escuchar a nuestra querida trovadora, pero que canta música popular también, Iris Campo, en El Bambú, de don Pedro Ortiz Dávila, Dávilita. Vamos a escuchar esta música en El Rinconcito de la Bohemia Romántica, que es una presentación del Taller de Cuatro Puertorriqueños, que está allá en la Avenida Las Cumbres B5, en Royal Town, en Bayamón.
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0: Para todos los bohemios y todos los amantes de la música romántica, de la música linda, de nuestros grandes compositores e intérpretes puertorriqueños, nuestro reconocimiento y agradecimiento de estar con nosotros, acompañarnos y acompañar esta playa de artistas puertorriqueños que han dado tanto y que están dando, produciendo mucho, cosas bonitas para el público que les admira y les acompaña donde quiera que ellos están. Así que para todos ellos, pues, nuestro reconocimiento. 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

0: Bueno, quiero saludar y pues felicitar al compañero Ricky Torres, excelente músico, cuatrista puertorriqueño, natural de Comerío, por este proyecto bonito que hizo, este disco que hizo para el pueblo, Nuestra Herencia Campesina, con trovadores jóvenes y trovadores no tan jóvenes, trovadores veteranos, y pues un trabajo exquisito. Les recomiendo a nuestra gente que lo procuren en los lugares donde se vende música y que pues y que se comuniquen también con Ricky para que lo puedan, lo que lo quieren obtener por la a través de la tecnología moderna, pues que así lo hagan. Están en los dos formatos, físico y también en la tecnología. Bien, vamos a pasar entonces a la próxima sección esta tarde aquí. Como le dije, varios números de los que están presentándose en Ecos de Borinquen hoy están en esta grabación que hizo Rick. Vamos a la próxima sección, que son, la llamamos Los Grandes Maestros, en que destacamos figuras importantes de nuestra canción jíbara y nuestra música jíbara, ¿verdad? Tanto los maestros músicos puertorriqueños como nuestros trovadores, que tanto respetamos y admiramos. Bien, tenemos dos números aquí. Primeramente vamos a tener en Los Grandes Maestros. Hoy voy a presentar un joven trovador que en el poco tiempo que lleva en nuestra música, en la trova, pues ha ganado mucho nombre y mucho prestigio. Es un trovador joven, de Caguas, humilde, talentoso, solidario. Y lo voy a escuchar a él en un aguinaldo orocobeño, a Gerson Baez. Y luego vamos a escuchar a un veterano, pero excelentísimo también, que tiene una hoja de servicio a nuestra cultura exquisita, excelentísima. Me refiero al gran Roberto Silva, orgullo de San Lorenzo y de todo Puerto Rico, un 6 del Espino. Vamos a escuchar esta música en esta sección de Los Grandes Maestros, que es una presentación de Farmacias Aliadas Romero, que está en la calle Geraldo Lleves Mercado, en Comerío.
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0: Fíjense ustedes como un trovador cantando su décima combina otras tradiciones y otros sectores y formas de hacer cultura, como pues, el deporte de los gallos de pelea, de los gallos, que en Puerto Rico tiene un arraigo grandísimo, aunque algunos en algún momento pues, han tratado de controlar y sacar de carrera este deporte de caballero, como son los gallos, pero no se ha podido, porque es un arraigo grande. Eso está en la sangre de los puertorriqueños, estas expresiones culturales así. Y Gerson Baez en ese aguinaldo, pues, lo hace excelente, excelente. Y naturalmente, la décima de Roberto Silva, imagínese, un excelente trabajo literario. Hasta aquí esta sección de los grandes maestros, que ha sido una presentación de Farmacias Aliadas Romero, que está allá en la calle Geraldo Nieves Mercado, en Comerío.
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Estamos con ustedes en Ecos de Borinquen, llevándole la mejor música de los trovadores, las trovadoras, niños trovadores, en fin, música popular también, con los grandes compositores e intérpretes. Esperamos que estén disfrutando de esta música que con tanto anhelo, pues, buscamos y para traerle al pueblo. Así es que le esperamos que ustedes se sientan contentos y satisfechos de esta programación y la respalden en todo tiempo. Vamos a pasar a la próxima sección en su programa Ecos de Borinquen hoy. Esta sección, pues, la llamamos Nuevos Pinos de la Trova, Nuevos Pinos de la Trova. Hoy vamos a presentar solamente un número musical porque es larguito y vamos a recordar a los ruiseñores de la montaña. Estos eran, ya son adultos ya, pero estuvieron conmigo aquí niñitos, pequeñitos, María de Rosario, de Jesús de allá de Sidra y Jean Luis de Jesús, los ruiseñores de la montaña, así se les llamaba. Cuidado que llegaron los ruiseñores de la montaña, un dúo de niños pues exquisito y con sus papás que siempre los respaldaron, sus padres. Y vamos a escuchar este número que nos traen los ruiseñores de la montaña en un 6 Montebello. Esta letra se la regaló don Luis Miranda, el Pico de Oro de Caguas, que en paz descanse. Voy a escuchar este número en Nuevos Pinos de la Trova, que es una presentación de Farmacias Aliadas Romero, allá en Comerío, Barranquitas y en Naranjito.

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Estamos en la sección de nuevos pinos de la trova, que destacamos las figuras juveniles que están abriéndose paso y diciendo presente en este trabajo cultural de la música jíbara. Les recordamos a los niños interesados en tomar clases de trova. Estamos allá en la Escuela Miguel Santiago Díaz en Comerío todos los sábados de 10 de la mañana a 12 del mediodía, allá en el Centro Cultural, en el primer nivel del Pabellón del Deporte y la Cultura Comerieña, frente a la plaza, allí frente a la Plaza de la Cultura o de la Trova, como nosotros llamamos. Así es que cualquier niño, no importa del pueblo que sea, ¿sí? Lo importante, el requisito de esta invitación, de esta convocatoria, es que su niño, usted vea que tiene interés, que no vaya a las clases porque usted o lo obliga, no, que usted vea que le gusta la música, que le gusta esta expresión musical de la trova jíbara, y pues entonces lo vamos a adiestrar para que aprenda a cantar la décima, la decimilla, para que aprenda a escribirla, ¿verdad? Y esperamos que lleguen, y con mucho gusto, no importa el pueblo que sea, pues los recibimos completamente gratis, porque este es un proyecto que respalda el Centro Cultural Cirilo W. Meyers de Comerío, así que están cordialmente invitados. Estamos en la sección de Nuevos Pinos de la Trova y se la quiero dedicar a mi buen amigo Manolo Santiago. Manolo, compañero también de las comunicaciones, ya está disfrutando, gracias a Dios, de su retiro, y tuvo la gentileza de traerme un poquito de café. Él se imaginó el frío que hace aquí dentro de este estudio y nos trajo café. Gracias, Manolo, a ti y a tu señora, que están dando un paseíto dominical por ahí. Que la pasen bien hoy y siempre. Un abrazo para ambos y para toda la familia, naturalmente. Mis amigas y mis amigos, hasta aquí esta sección de Nuevos Pinos de la Trova, que es una presentación de Supermercados Econo en Comerío, Barranquitas y Naranjito.

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0: Estamos con ustedes en su programa Ecos de Borinquen y vamos a pasar ahora a otra sección interesante que vamos a escuchar y dedicársela a todos ustedes que gustan de esta sección, que es el diálogo o la peleita poética. A veces se ve en diálogo, a veces se va en una peleita poética. Vamos a escuchar este encuentro que van a tener ahora los trovadores Waldo Torres y Rey Rodríguez. Waldo Torres de allá de la zona sur y Rey Rodríguez de Carolina. Vamos a escucharlo. 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
0: Bueno, y en la controversia se me quedó también la otra parejita, que va a ser Adrián Collazo y Raúl Rodríguez. Así es que van a escuchar estos dos números que ya presentamos nuestro auspiciador, Hospicio Sendero de Luz en Comerío. Adelante con la música en Ecos de Borinquen.
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0: Bien, mis amigas y mis amigos, ya estamos llegando a la parte final de su programa Ecos de Borinquen en esta tarde, hoy domingo 27 de septiembre. Le damos las gracias por la atención prestada a nombre de nuestras firmas que respaldan este proyecto, a nombre del compañero Sam Chamo en la dirección técnica. Soy Miguel Santiago Díaz y les deseo una feliz tarde y una excelente semana. Y el próximo domingo nos encontramos otra vez. Gracias, gracias, muchas gracias.

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Oiga, porque este es el programa número uno de los domingos en la tarde. El show de Chamo, dale el aplauso ahí que se oiga. Ay, Luli. Marca las 3 de la tarde y es momento de dar comienzo a este su programa favorito de los domingos en la tarde, 3 a 5. Aquí por WIAC740, la original. WISA 1390, la más sólida en Isabela. Y el 930, Cabo Rojo, Mayagüez. Todo el mundo por ahí en la sintonía. Hasta ahora con el Chamo. Listos y predispuestos. Ahí, mire, para escuchar siempre lo mejor de la salsa, el merengue, la bachata. Siempre, siempre.

acá conmigo. Óigame, también saludamos a toda la gente que sintoniza a través del internet www.wiac740.com, ya sea que esté aquí en Puerto Rico, fuera también allá en los Estados Unidos. Óigame, mi gente, mi corillo de la diáspora, que no se me puede quedar. Toda la gente allá en Orlando, en Kissimmee, en Tampa, Connecticut, Nueva York, en Boston, en Texas, en todo el mundo. Todo el mundazo. Así que un abrazo para toditos y que estén bien y sigan por ahí la sintonía. Bueno, hoy programazo, señores. 27 de septiembre del 2026. Este año, ya tú sabes, sigue su curso y ya estamos, mire, a un empujoncito. A un empujoncito para Navidades, sí. Sí, eso, mire, está ahí a ley de nada. Y porque ya hay muchas campañas de Navidad en septiembre y eso tú sabes que eso va, pero ya hay campañas por ahí de Navidad en septiembre. Pero tú sabes que en este país, cuando llega octubre, no bien pasa. El 31 de octubre y ya, mire, ya eso está, la gente cuesta ahí con el árbol de Navidad para ir a celebrar la Navidad desde ya, tempranito, hasta febrero. Así que, mire, así somos. Así que, señores, mantenga su radio, la sintonía ahí, porque sencillamente acaba de comenzar las dos horas más entretenidas de su domingo, donde usted canta, baila, la pasa a otros niveles. Ya tú sabes, llama a su vecina que todavía está a tiempo en este programa que le vamos a dar comienzo. ¿Cuándo? Mire, ahora mismo.

señores, y vamos a dar comienzo al programa de hoy. Nada más y nada menos que con Orlando Collado. Un clásico de los 90 y piqui. Con eso arrancamos. ¡Dale volumen!

Ay, ay, ay, Rica Arena, suena acá en el show de Chamo. Óigame, estamos en vivo a través de mi página Sam Chamo. S.A.M. Chamo en Facebook. Usted se puede conectar por allá también. Así que mire, están todos bienvenidos por allá también. Vámonos con la fiesta de soneros. Orquesta de Tommy Olivencia. Dale volumen, clásico.

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1: Ahí, ahí. Ahí que me gusta. Vámonos con Joseph Fonseca. Aquí en el show de Chamo, domingos en la tarde, se pasa mejor aquí. Son las 3:27 minutos.

Ahí nada más, señores. Bueno, vamos a hacer algo. Luego de esta canción, abro las líneas telefónicas para que usted se comunique para acá. 798-1740. 798-1740 para que usted se comunique para acá. Vámonos con la India. Dale volumen. Si a

0: Ay, espérate. Este. Ahí nada más, señores. WAC740 en la original. WISA 1390. Y el 930 Cabo Rojo Mayagüez, el show de Chamo a esta hora prendido. Óigame, vamos a abrir las líneas telefónicas. 798-1740. 798-1740. Llama para acá y cuéntame qué andas haciendo por ahí a esta hora. ¿Dónde está cogiendo calor a esta hora? Cogiendo calorcito ahí bien chévere. Sí, sí, pues a esta hora todavía está el calorcito por ahí encendido. Que son las 3 todavía, pero muchachos, ahorita marcado 98 en el carro. Vamos, ahí. Marcado ahí, chacho. Pero ha estado increíble el calor que está haciendo. Mira, vamos por aquí.
1: ¿Está caliente?
0: Mira, está caliente, Juan.
1: Está caliente. Yo estaba caliente porque estaba friendo la carne.
0: Ah, muchacho, con este calor y después tú friendo. ¿Te cocinaste tú también o obligado que te cocinaste ahí
1: sí,
0: también?
1: ¿Sabes?
0: Sí.
1: Un abanico puesto para que enfríe la cosa.
0: Ay, Juan.
1: Pero huyéndole a los gallos porque estaba tronando y relampagueando.
0: Ah, sí, estaba también.
1: Sí, llovió para acá, para Corozal.
0: Bueno, sí, bueno, por ahí, por esa área estaba viendo que sí.
1: Sí,
0: que
1: estaba bien feo.
0: Sí, sí, es verdad. Estaba por ahí ahorita.
1: Mira, saludo a tu mamá y a todos los demás 740, a Felo y a Glory, a Maribel Montesino, sí. Carmen.
0: Mira, y Feli y Gloria andan para dónde hoy?
1: ¿Ah?
0: ¿Y Feli y Gloria andan para dónde hoy?
1: ¿Cómo es?
0: Que Feli y Gloria, ¿para dónde andan hoy?
1: Ah, no sé, yo creo que están en la casa acá en Corozal.
0: Ah, están, ah, bueno, está
1: sí,
0: bien.
1: Sí, hoy están en cama.
0: Hoy están. están gozando, si están en cama, están gozando.
1: Sí, sí.
0: Ah, pues buen provecho. Mira, ahí, buen provecho. Cuéntame.
1: Vamos a para Ángel Cordero.
0: Ajá.
1: Yo quiero la canción de Víctor Manuel y el Gago.
0: La del Gago de Víctor Manuel. Ya, desde ya.
1: Sí. Y esa.
0: Eso como anticipo navideño, Juan, porque.
1: No, se lo damos hoy para que aplomen.
0: Para que vayan haciendo bocadura,
1: Sí, sí, seguro.
0: Juan de Corozal, el Gago de Víctor Manuel, ya arrancando.
1: ¿Tú crees?
0: Sí, sí, sí, no, pues le damos ahí, tú sabes.
1: Ah, es que... pues estamos entonces.
0: Mira, ¿cuál es el menú de hoy? Repíteme el menú de hoy.
1: Mira, yo te dije la cosa con tocino.
0: Ajá, ¿qué
1: la
0: más?
1: Carne frita, fricasé de pollo, tostones de panapene, amarillo, ensalada. Chacho.
0: Ah, pide que hay.
1: Bótate, hoy no había cumpleaños, pero se tiraron para atrás.
0: Pide que hay, que eso es lo que hay, muchachos.
1: Pide que hay, pide ahí que vamos hay. A comer. Pero ay, mira, deja ver que pronto vamos a ver si para hacerle la comida a ustedes.
0: Ah.
1: Pues eso va a tener que ser un viernes.
0: ¿Un
1: porque
0: viernes?
1: Como Miguel da la clase a los nenes de trova y eso.
0: Ajá.
1: A ver, para que él venga también.
0: Pues sí, no, lo cuadramos.
1: ¿Lo cuadramos?
0: No, como te digo, no sé si un viernes, porque a mí me suena más un sábado o algo así, pero no sé, vamos a ver cómo.
1: Bueno,
0: cómo,
1: como él crea.
0: Cómo va la cosa. Pero nada, lo cuadramos. Sí, sí, creo que sí.
1: Ajá.
0: Ya está. Mira, pues dale, pues sigan ahí comiendo y jaltándose. ¿Está bien?
1: Bien.
0: Pues dale, pues estamos ahí gozando. El gran Juan de Corozal, que siempre está por ahí comiendo. Óigame, estamos en vivo. También a través de mi página Sam Chamo, S-A-M Chamo, que usted se puede conectar por ahí también a través del Facebook, en mi canal Sam Chamo, S-A-M Chamo. A ver, por aquí, ¿quién está? Por aquí, ¿quién está? ¿Aló?
2: Bueno, aquí está Rubén, ¿cómo estamos? ¿Estás bien? Buenas tardes, Chamo.
0: ¿Quién toca? ¿Quién toca por aquí?
2: Yo, Rubén.
0: ¿Qué pasa, Rubén? ¿Qué ha pasado?
2: ¿Qué la que hay? ¿Estás bien?
0: Bien, ¿y tú? ¿Qué ha pasado? ¿Todo bien?
2: Gracias a Dios, aquí haciendo dulce de lechosa.
0: Haciendo dulce de lechosa.
2: Eso es así, Chamo.
0: Está bueno, está bueno eso. Eso sí. Eso tiene su público. Yo no estoy ahí, pero
2: no estás ahí incluido.
0: Pero
2: okay.
0: me gusta la papaya. Eso es así, esa sí me gusta. La papaya en trocitos. Tú ves la papaya.
2: Dame un manecito, una batida de lechosa, guineo, mango, todo eso.
0: Ave María, ahí sí que me apunto.
2: Y con la calor que está hoy, en la madre, como tú dices, muchachos, se soltaba que picaba.
0: Ahí sí que me apunto, muchacho. Que
2: tú ahí sí estamos, ¿verdad?
0: Sí, me apunto ahí para una batidita así de...
2: Chacho, así es. Y tú allá en los controles y tomando... Ah, hombre, no, ¿viste? Chacho.
0: Mira, si tú supieras que cada vez que yo voy, a casa de mami, ella siempre tiene papaya. Siempre que voy me hace una batidita ahí de papaya. Ella sabe que me gana con eso.
2: Chacho, imagínate, eso queda, le cae a uno, le refresca el estómago y todo a uno, muchacho.
0: Una batidita de papaya y eso coge.
2: Chacho,
0: mire,
2: sí. Coge, esto es así, chamito.
0: Coge espectacular.
2: Mira, ajá. Pues aquí en casa, ya tú sabes, mañana es día de trabajar, no hay más nada.
0: Mira, está lloviendo para allá, para Pacagua, está soleado.
2: No,
0: ¿qué es la que?
2: Chacho, no, el sol estaba caliente y se puso una nube ahí mismo donde estaba el sol, y gracias a Dios que está refrescando ahora, porque estaba ese sol, muchacho.
0: Sí, no, hasta
2: demasiado, ya se escondió, ya la nube lo tapó. Sí.
0: Ah, pues menos mal que por lo menos ha quedado un poquito sombrita, no. Porque...
2: Sí, muchacho, ahorita estaba bien fuerte. Sí.
0: Mira, vete.
2: Saludo y ahí saluda a mi hermana que cumple el miércoles, pero la se llama Ada.
0: Ada, está gozando Ada.
2: Sí, Ada está en casa de mi abuela allá cocinando, le tocó ella hoy.
0: Ah, pues saludo para ella, toda la familia ahí que cumpla mucho más.
2: Gracias igualmente y a doña Gloria y tú también, que estés bien siempre.
0: Muy bien, así que ya tú sabes, estamos ahí gozando. Pues nada, pues sigan ahí disfrutando.
2: Dale,
0: está bien.
2: Te cuida igualmente, amén. Dale, bye.
0: Dale, cuídate. Gran Rubén allá en La Loma. Mira, más ahorita estuvo, hace un ratito estaba lloviendo fuerte, lo que fue a la 1 o a las 2 de la tarde. Estuvo lloviendo fuerte en el área de Isabela, Quebradilla, así que ya tú sabes que, mire, con calma. Ahora mismo ya se fue la lluvia, pero... Llovió, pero ahorita de agalón allá en Quebradilla, Isabela, toda esa área, noroeste. Así que saludo a los amigos allá en Isabela y pueblos limítrofes. Bueno, estás escuchando el show de Chamo. Aquí, ya tú sabes, el show de Chamo, las 3:45. Vámonos con este back to back a cargo de Josie Esteban y la Patrulla 15 con algo que se llama...
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0: ¡Eso mismo! Dos canciones, un artista. ¡Dale volumen!

0: Dos canciones, un solo artista, Josy Esteban, suena acá en el show de Chamo. Vámonos con Un hombre busca a una mujer.
1: Me gusta, me gusta.
0: Está con el Chamito.
1: Dale volumen.

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1: ¡Vámonos, vámonos!

Así arrancamos las 4 de la tarde acá en el show de Chamo por WIAC740, la original. WISA 1390 en Isabela y el 930 Cabo Rojo, Mayagüez. Y en el internet nos sintoniza facilito ahí en www.wiac740.com. Disponible también en la aplicación de WIAC740, que usted la puede bajar facilito. 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WIAC740 y por ahí sale con el logo de la emisora y la baja por ahí, escucha el programa, todo bien chévere. Así que los espero a toditos por allá, por cualquiera que sea y por todas las plataformas sociales que estamos en vivo a través de mi canal en Facebook, a mi página Sam Chamo, S-A-M Chamo. En vivo, ahí, pa que me vea la carota ahí, bien chévere, ahí. y las canas que me están saliendo. Sí, porque estoy ahí, ya tú sabes, estamos ahí, las canitas que me están saliendo ahí. Pues, ¿Qué le vamos a hacer? Así que los espero a toditos por allá. Gracias por siempre el cariño. Así que, mire, vamos a arrancar esta nueva hora de las 4 de la tarde con algo que se llama de la siguiente manera. Sí, vamos a arrancar con esto.

0: ¡Vamos, vamos! ¡Vamos, vamos!
1: Ahí, ahí, ahí.

Mire, señora, lo que no hay son asientos. Hay caballeros, pero asientos no. Estamos ya cortos de eso. Así que... Oye, el Marveloki suena acá en el show de Chamo. Son las 4:14 minutos. Domingo en la tarde. Seguimos disfrutando, escuchando buena música. Mira, y seguimos por ahí complaciendo a la gente. Recuerde que usted puede llamar 798-9740, 798-1740, que ese es el numerito para que usted se pueda comunicar conmigo acá en el programa, que nosotros acá, si usted tiene algún saludo, alguna petición, usted me llama y lo apuntamos y la complacemos, lo complacemos ahí al momento. Esa es la que hay. Así que 798-1740, 798-1740, ya llame para acá. Recuerde que estamos en vivo a través de mi página Sam Chamo, S-A-M Chamo, por ahí en Facebook, que si usted también puede poner allá en la caja de comentarios el saludo, la petición y toda la cosa, y ya tú sabes que lo leemos por acá en vivo también. Mira, vamos. Ahorita por ahí llamó Juan de Corozal, que pidió algo de Navidad, ya tú sabes, a modo de anticipo navideño, porque mire, ya mismo por ahí se asoman, no falta tanto para que mire, para pues esto, estamos un empujoncito para que lleguen las Navidades. Así que Juan pidió algo de Víctor Manuel El Gago. Esta canción definitivamente fue el palo de las Navidades pasadas. Esto fue lo que se quedó con las Navidades. Así que mire, el palo de la Navidad, El Gago. Así que mire, complaciendo a Juan de Corozal. Sí, El Gago. Feliz Navidad. Sí, ya mismo, ya mismo. Dale volumen.

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2: 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Vámonos con Johnny Pacheco. Y Héctor Casanova. Salsa dorada. Dale volumen.

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Ya, vine. Está duro eso, ¿viste? Está duro eso. El más duro de los domingos, el show de Chamo, 3 a 5. No le bajamos. Vámonos con la Molense. Dale volumen.

La orquesta La Mulense vocalizando Pedro Brull. Nada más y nada menos. Y lo escuchas acá en el show de Chamo, señores, dándole ahí un poquito buena música para que usted la pase bien. De eso se trata. Vámonos. Vámonos con Manuel Turizo. Esta vaina dice de la siguiente manera.

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Óyeme, vamos a sonar esta canción de Víctor Manuel del disco Pensamiento y Palabra. Esta canción se llama Sin Querer Queriendo. Bonito. Año 1996.

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Ahí. Para que coja fresco y sude. Esa es la que hay. Bueno. Ya finalizando el programa de hoy. Ay, madre, que la de cubrar nos dimos hoy. Ay, Luli. Mira, esto. Hombre, gracias a la gente que siempre llama por ahí, siempre escriben y se dan a sentir. Óigame, domingo tras domingo, fiel ahí a la sintonía del show de Chamo. Y yo más que agradecido con todos ustedes que se conectan ahí todos los domingos ahí para escuchar buena musiquita. Eso es un ratito ahí para seguir haciendo lo que estás haciendo, pero para ponerle el radio y seguir dándole. Para eso es. Así que gracias a toda la gente que siempre se conecta. No me voy sin antes recordar lo importante que me pueden seguir en las redes sociales como Sam Chamo, S-A-M Chamo, Facebook, Instagram, YouTube. Las tres plataformas me consigues igualito. Sam Chamo, S-A-M Chamo. Así que señores, ya yo me voy despidiendo. Pasen excelente semana y nos estaremos escuchando el próximo domingo, Dios mediante, con más salsa, más merengue, más bachatita. Aquí ya tú sabes, en el show de Chamo, que ya se va a septiembre, ya vamos por octubre. Y si se va a octubre, ya es Navidad, es de una, así que eso, con calma, bueno, así que ya tú sabes. Vámonos para cerrar el programa de hoy, nos vamos con el caballero de la salsa, Gilberto Santa Rosa. Amor mío, no te vayas. Y con esto cerramos. Los quiero, le mando un beso, un abrazo, que estén bien. Dale volumen.

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